0: Sad Girls, Bibi Rexha and David Guetta. 6-6.
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0: Bones, Imagine Dragons.
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2: 611.
0: ¿Te acuerdas de esta?
3: Hey, this is Avril Lavigne.
0: ¿O de esta?

0: Si antes te hubiera conocido, Karol G.
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0: 618.
2: En México.

0: Wake You Up, Cat's Eye.
1: 624. 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

0: El fin del mundo. La La Love y ajolotes mexicanos.
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2: 633.
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0: Instant Crush. Daft Punk featuring Julian Casablancas.
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0: 6642.
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0: correteando. Latin Mafia y Fred Again.
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0: and That. Stray Kids. 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

0: cuando no era cantante, el Bogueto.
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2: 77.
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0: Perfect, Ed Sheeran.
1: 716.
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0: Training Season, Dua Lipa.
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0: 723.
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0: The Fate of Ophelia, Taylor Swift.
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2: 731.
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0: Day That I Made You Love Me, Ariana Grande.
1: 7:39.
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0: Taste Like Summer, James Blunt.
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2: 746.
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1: Buenas noches. Estas son las noticias más importantes. Suma Baja California Sur suspensiones ante impacto de huracán Polo. Atacan normalistas instalaciones del partido judicial en Iguala, Guerrero. Trump espera retomar pláticas con Irán la próxima semana. Al menos 8 muertos en oleada de ataques contra Ucrania. Aunado a la suspensión de clases en toda la entidad que se informó desde el pasado sábado, Baja California Sur suma más aplazamientos de actividades educativas y laborales debido al impacto del huracán Polo en próximas horas. El ayuntamiento de Comondú, donde se prevé que toque tierra el lunes, oficializó la tarde de este domingo la cancelación de trabajos presenciales, exceptuando a las áreas estratégicas de seguridad y de servicios esenciales. Estudiantes de la Escuela Normal Rural de Ayotzinapa atacaron con petardos las instalaciones de Ciudad Judicial en Iguala, Guerrero, y quemaron afuera del edificio 2 monigotes con los rostros de la presidenta Sheinbaum y otro del exgobernador Ángel Aguirre, actualmente preso. En el último día de protestas por la desaparición de 43 de sus compañeros, un 26 de septiembre de 2014, los normalistas empezaron el domingo con una ofrenda floral en las estelas de luz, donde fueron asesinados los estudiantes Daniel Solís Gallardo, Julio César Ramírez Nava y Julio César Mondragón Fontes.
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1: El presidente de Estados Unidos, Donald Trump, afirma este domingo que espera que las conversaciones con Irán se reinicien la próxima semana, pese a rechazar una propuesta de tregua presentada por Teherán, mismo que anunció el viernes un plan para una tregua de 7 días, seguida por la reapertura del canal de navegación del Estrecho de Hormuz, una vía estratégica para el suministro energético mundial. Pero Trump desestimó el plan y evaluó a reiniciar los bombardeos contra objetivos iraníes, aunque el domingo dijo al sitio informativo Axios que espera una reanudación de las negociaciones. Al menos 8 personas murieron en ataques rusos contra Ucrania, informan las autoridades un día después de que Moscú prometiera alcanzar sus objetivos de guerra sin importar las circunstancias. 3 bombas rusas explotaron este domingo por la tarde en el centro de Sumy, una ciudad del norte del país, y mataron a 2 personas, entre ellas un adolescente de 16 años, mencionó el ministro ucraniano del Interior. En tanto, un ataque con drones incendió el domingo un mercado a las afueras de la capital ucraniana Kiev, causando la muerte de 2 personas. Otras 3 fallecieron en ataques de las fuerzas de Moscú en diferentes regiones y la propia Kiev también fue objeto de ataques, según informaron las autoridades locales. Hasta aquí la información. Gracias. Día Álvarez. Hasta aquí la información. Gracias. Día Álvarez. BI Noticias.
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3: Finaliza participación. Hoy se ha llevado a cabo la prueba Elite varonil en el Mundial de Ciclismo de Ruta de Montreal, en donde el mexicano Isaac del Toro tuvo una destacada actuación. Torito finalizó en la quinta posición tras 273 kilómetros recorridos, con un tiempo final de 6 horas y 17 minutos, a 14 segundos del ganador, el estadounidense Brandon McNulty. Finaliza décima jornada. Hoy concluye la jornada 10 del torneo Apertura 2026 en la Liga MX, con 2 partidos. En estos momentos, la Fiera de León se mide en casa ante los Bravos de Juárez. Y más adelante, a las 21 horas, los Rayos del Necaxa reciben en casa a las Águilas del América. Antonio León, BI Noticias.
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0: The Emptiness Machine, Linkin Park. 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
1: 8:10.
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0: Perlas Negras, Natanael Cano y Gabito Ballesteros.
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2: 816.
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0: Man I Need, Olivia Dean.
1: 824.
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0: Music Sessions número 52. 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

0: Dracula, Genie Remix, Tame Impala featuring Genie. 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

0: Chihiro, Billie Eilish.
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2: 98. 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

0: Risk It All, Bruno Mars.
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2: 9:15.
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0: Golden, Huntrex, EJ, Audrey Nuna, featuring Ray Amy. Lo notas, ¿verdad?
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0: Bass Persuades, Miley Cyrus.
1: 922.
2: Ese es mi hijo.
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0: Trend in LA. Adela.
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2: 928.
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0: Muy buenas noches y bienvenidos a la Hora Nacional de este 27 de septiembre. Ya estamos por cerrar el mes y cada vez más cerca de terminar el año.
1: Sí, qué rápido se nos ha pasado. Sí. Pero bueno, nos da mucho gusto estar con ustedes con información de utilidad. Sean todas y todos bienvenidos.
0: Hoy conoceremos los avances de Vivienda para el Bienestar y las opciones que hay para acceder a una vivienda o mejorarla.
1: Y si necesitan consultar, descargar o pagar su recibo de luz, les mostramos cómo hacerlo desde la aplicación CFE Contigo de manera muy sencilla.
0: Explicaremos las diferencias entre mi beca para empezar y la beca Leona Vicario y les decimos cómo tramitarlas.
1: Además, les contamos qué acciones forman parte de la estrategia Atención a las Causas.
0: Escucharemos a los ganadores de México Canta, jóvenes que nos están mostrando el talento de nuestra música.
1: Celebramos el Día Nacional del Maíz, que es el 29 de septiembre.
0: Conoceremos la historia de Eréndira y Kikunari, heroína purépecha.
1: Y en las obras que han transformado México, recordaremos la historia del Museo Nacional de Historia y del Palacio de Bellas Artes.
0: Acuérdense que pueden escribirnos en La Hora Nacional Oficial. Estamos en YouTube, Facebook, Instagram, TikTok, X, Spotify, en el número 55 34 83 42 39 y en el correo lahoranacional@segob.gob.mx. ¡Empezamos!
1: Brian Soto, ganador de la segunda edición de México Canta, es originario de Valle de Chalco, en el Estado de México. Su abuelo le inculcó desde muy pequeño el amor por la música y con perseverancia formó su propia agrupación de banda, Clave 5-7. Escuchemos ahora su siguiente interpretación.

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10: Esta semana, el INEGI presentó los resultados de la encuesta Intercensal 2025 y nos dio una nueva fotografía de México. Somos 130.9 millones de personas con una edad promedio de 32 años. Pero también está cambiando la manera en la que vivimos, nos comunicamos y utilizamos la tecnología. En 2025, 94.5% de las viviendas ya contaba con teléfono celular, mientras que el acceso a Internet pasó de 53.9% a 75.7%. Y hay otro dato que habla de esta transformación. En una década, el número de personas de 6 años y más que utilizan Internet pasó de 61.4 a 104.9 millones. Es decir, más de 43 millones de personas se incorporaron al uso de Internet en estos 10 años. La tecnología también está llegando a más generaciones. El uso de Internet entre las personas de 65 a 74 años pasó de 11% a 57.8%. Y mientras el celular y el Internet ganan terreno, otros dispositivos y servicios tradicionales pierden presencia en los hogares. Disminuyó el uso de televisores, de aparatos para oír radio, de computadoras, la televisión de paga y las líneas telefónicas fijas. Los datos del INEGI muestran, en suma, un México más conectado. Millones de personas que hoy tienen acceso a herramientas digitales que hace apenas unos años estaban mucho menos presentes en nuestra vida cotidiana.
0: Hoy también queremos hablarles sobre atención a las causas, una estrategia que reúne distintas acciones para generar bienestar, combatir las desigualdades y promover que las y los jóvenes tengan un presente y un futuro sin violencias.
1: Con la estrategia Atención a las Causas, en los últimos 2 años se han brindado 8.6 millones de servicios y de trámites.
0: Para saber cuándo estarán en tu comunidad, visita www.gob.mx, donde encontrarás información de las dependencias participantes.
11: Flashazos del Bienestar.
12: ¿Conoces la diferencia entre mi beca para empezar y la beca Leona Vicario? Mi beca para empezar es un apoyo para estudiantes de escuelas públicas de educación básica de la Ciudad de México. En cambio, la beca Leona Vicario está dirigida a niñas, niños y adolescentes de 0 a 17 años que se encuentran en situación de vulnerabilidad y requieren apoyo para continuar sus estudios y cubrir sus necesidades. Mi beca para empezar utiliza un vale electrónico, mientras que la beca Leona Vicario cuenta con su propio esquema de dispersión mediante tarjeta electrónica. Si quieres conocer los requisitos y las opciones de registro o renovación, consulta http://www.bienestareducativo.cdmx.gov.mx.
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0: Y antes de que termine septiembre, tenemos una fecha importantísima porque es parte de nuestra alimentación y nuestra cultura. El 29 de septiembre, Día Nacional del Maíz.
1: En México se reconocen 64 razas de maíz y está presente en toda nuestra cocina, en nuestras tradiciones y en la vida de muchas comunidades.
0: Por eso vamos a aprovechar esta fecha para conocer un poco más sobre el maíz y sobre las comunidades que mantienen vivas sus distintas variedades, usos y saberes.

0: reciente reforma constitucional que protege a los maíces nativos es un triunfo del pueblo mexicano. El maíz es una creación del pueblo. El maíz es la base de la cultura del pueblo. El maíz es un derecho del pueblo. Por eso, el pueblo de México y el mundo entero celebra que se haya elevado a rango constitucional la protección del maíz nativo de nuestro país. Este hecho histórico no habría sido posible sin la resistencia de los pueblos indígenas, sembradoras y campesinos que han preservado las semillas nativas para cuidar la diversidad de esta primera infinita gracia divina que es la planta del maíz. Tan poderosa fue esta creación que actualmente es el grano que más se produce en el mundo.
1: El maíz es lo que nos da de comer, ¿no? Pues de eso podemos comer bastantes cosas.
2: Pues de eso dependemos muchos mexicanos. O sea, y si nos llegan a quitar esa soberanía alimentaria que tenemos a algunos pueblos todavía, pues sí la vamos a pasar muy mal, porque nos van a imponer su semilla y nosotros vamos a dejar de sembrar la nuestra.
3: Como tortilla del campo, tlacoyo del campo, todo del campo, porque sin el campesino, ¿qué haríamos? Yo sé, porque me acuerdo un tiempo que no hubo maíz, cómo sufríamos de hambre. Mi mamá se iba a vender porque pues así no había maíz, no había nada. ¿Qué voy a hacer? Ya estamos llorando de hambre. Si no siembra el campesino, ¿qué comemos?
0: La nueva reforma constitucional reafirma la importancia del maíz como elemento de identidad nacional, alimento básico del pueblo de México y base de la existencia de los pueblos indígenas y afromexicanos. Somos país de origen de esta planta prodigiosa y por ello el territorio nacional debe quedar libre de modificaciones genéticas. Así se protege el maíz nativo y en constante diversificación gracias a la paciencia y resistencia de los pueblos indígenas y campesinos de México. Así como hay maíz resistente a la sequía, también el pueblo de México, cultivado por el propio maíz, se ha vuelto resistente a las amenazas.
3: Para que no se pierda, porque mi abuelito así me decía antes, no pierdas el maíz, hija, no pierdas este maíz, porque si lo pierdes, ¿dónde lo vas a conseguir? Siémbralo, siémbralo. Y sí, porque pues es lo que nos da de comer.
4: Este está libre de químicos, sin ningún es todo natural.
5: El maíz nativo es el que dio origen a la sociedad mexicana. Sin maíz, ahora decimos no hay país, pero si nos vamos más atrás, sin maíz no habría, no estaría México, no existiría el México que conocemos actualmente.
0: Y como dijo el poeta Akhaval, nuestro maíz morirá el día en que muera el sol.
1: Sin maíz, la verdad es que no hay país. ¿Por qué? Porque sin el maíz no comemos.
6: Nosotros, pues esa es la herencia que tenemos. No hay otro trabajo. Es el maíz, toda la vida.
2: O sea, yo siento que el maíz me lo ha dado todo. Para mí el maíz, pues es mi vida también.
5: El maíz no es solamente un producto, es toda una forma de vida.
3: Para mí es sagrado el maíz. En lo personal, sin maíz no hay país.

Y para celebrar el maíz, uno de los grandes símbolos de nuestra identidad, vamos a escuchar Tlahpiahquetl, o la canción del maíz, del poeta nahuablante Mardonio Carballo, musicalizada por Alonso Arreola y con la voz de Denise Gutiérrez.

0: Eréndira Ikikunari fue una mujer purépecha cuya historia nos acerca a la resistencia de los pueblos originarios durante los primeros años de la conquista.
1: Más allá del personaje que ha llegado hasta nuestros días, conocer su vida nos permite acercarnos a la memoria de los pueblos purépechas y reconocer el papel que tuvieron las mujeres para transformar nuestra historia.
2: Eréndira Ikikunari es una figura purépecha que con el paso del tiempo se ha convertido en un símbolo de resistencia indígena. Su historia se enmarca en la conquista española en Michoacán y aparece por primera vez en la obra del michoacano Eduardo Ruiz, un abogado, historiador y novelista de ideas liberales. En su libro Michoacán, paisajes, tradiciones y leyendas, publicado en 1891, el autor rescata el relato de Eréndira. Parte de una base histórica que retoma de crónicas de los siglos XVI, XVII y XVIII, además de la tradición oral. Esto convirtió a Eréndira en un relato híbrido entre la historia y la leyenda popular. En la tradición, Eréndira es una mujer purépecha, hija de Timas, un respetado consejero del gobernante purépecha. Uno de los episodios más relevantes cuenta que Eréndira se apropió de un caballo para resistir un ataque de Nanuma, general de Sincicha, aliado de los españoles que buscaba apropiarse de ella. Durante el gobierno de Lázaro Cárdenas, se promovió la representación de Eréndira en murales y espacios públicos. El pintor y arquitecto Juan O'Gorman plasmó a Eréndira a caballo en el mural Historia de Michoacán, de la biblioteca Gertrudis Bocanegra en Pátzcuaro. Así, el personaje dejó de existir únicamente en la literatura y comenzó a formar parte de la memoria visual de Michoacán. En décadas recientes, su imagen también ha sido llevada al cine, como en la película Eréndira la Indomable de 2006, de Juan Roberto Mora Catlett. En 2026, se integró una escultura de Eréndira al Paseo de las Heroínas en Reforma. Eréndira es una figura que se ha convertido en símbolo de rebeldía. Su nombre es sinónimo de resistencia ante el colonialismo español, que invita a reconocer a las mujeres indígenas como herederas de la memoria y la resistencia ante amenazas invasoras.
0: Tiffany Galaviz, también ganadora de México Canta, es originaria de Glendale, en California. Desde muy niña encontró en la música de mariachi una forma de mantener el vínculo con sus raíces mexicanas. Vamos a escuchar una de sus interpretaciones.

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1: Y en nuestra sección Obras que han transformado a México, vamos a conocer dos espacios que son, pues, parte de nuestra memoria cultural. El Museo Nacional de Historia, ubicado en el Castillo de Chapultepec, abrió sus puertas en 1944.
2: Y el Palacio de Bellas Artes, inaugurado en 1934, que se convirtió desde entonces en uno de los grandes espacios para las artes en nuestro país.
1: Si quieren conocer más lugares como estos, pueden visitar el Catálogo Nacional de Bienes Culturales. Está en www.agendadigital.cultura.gob.mx.
3: ¿Sabías que en lo alto del bosque de Chapultepec existe un castillo que ha sido colegio militar, residencia imperial, casa presidencial y que hoy guarda algunos de los episodios más importantes de la historia de México? Hablamos del Castillo de Chapultepec, sede del Museo Nacional de Historia. El nombre Chapultepec proviene del náhuatl y significa Cerro del Chapulín. Desde la época prehispánica, este sitio fue considerado un lugar especial y estuvo relacionado con los antiguos gobernantes mexicas. El castillo comenzó a construirse en el siglo XVIII, durante el periodo virreinal. Su historia fue cambiando junto con la propia historia de México. En el siglo XIX se convirtió en colegio militar y fue precisamente ahí donde ocurrió uno de los episodios más recordados de la historia nacional, la defensa del castillo durante la intervención estadounidense de 1847. De aquí, la tradición histórica que recuerda a los niños héroes, cadetes que participaron en la defensa de Chapultepec. Uno de los relatos cuenta que Juan Escutia se envolvió en la bandera mexicana y se arrojó desde el castillo para evitar que fuera capturada. Este episodio forma parte de la memoria nacional. Después, durante el Segundo Imperio Mexicano, fue residencia de Maximiliano de Habsburgo y Carlota. Una curiosidad es que Maximiliano mandó adaptar y embellecer diferentes espacios del castillo, mientras que Carlota convirtió algunos de sus jardines y habitaciones en espacios de especial importancia dentro de la residencia imperial, la cual aún en nuestro tiempo podemos contemplar. Después el edificio volvería a cambiar de función y sería utilizado como residencia presidencial hasta que llegó un momento decisivo. En 1939, el presidente Lázaro Cárdenas decretó que el Castillo de Chapultepec sería destinado al Museo Nacional de Historia. Y el 27 de septiembre de 1944, durante el gobierno de Manuel Ávila Camacho, el museo abrió oficialmente sus puertas al público. El propio castillo es una pieza histórica. Sus salones, terrazas, jardines, mobiliarios, pinturas, vitrales y arquitectura forman parte del patrimonio que podemos conocer durante su visita. Además, sus muros están decorados con importantes obras de muralistas mexicanos como David Alfaro Siqueiros, José Clemente Orozco, Juan O'Gorman y Jorge González Camarena. Cuando recorremos el Castillo de Chapultepec, estamos entrando a un edificio que fue testigo de diferentes épocas de México. Nunca ha dejado de contar historias. Historias de emperadores, presidentes, soldados, artistas y ciudadanos. Historias que forman parte de nuestra memoria colectiva. Museo Nacional de Historia, Castillo de Chapultepec. Cada visita nos recuerda que conocer la historia de México también es una manera de conocernos a nosotros mismos.
4: Por allá de 1904, a Porfirio Díaz le pareció buena idea hacer un teatro. Un gran teatro nacional que debía ser imagen de modernidad del régimen y que debía lucir en el centenario de la independencia. Le encomendó al arquitecto italiano Adamo Boari la construcción. Y así inició la obra. Requería tiempo y recursos, así que se inició. Pero la Revolución Mexicana, problemas técnicos, financieros y los cambios políticos hicieron que la obra se retrasara. Y después de 30 años, la inauguración ocurrió. El sábado 29 de septiembre de 1934 y fue encabezada por el presidente de ese tiempo, Abelardo L. Rodríguez. Hubo una ceremonia con un discurso presidencial. El programa se dividió en actividades matutinas y nocturnas. A las 10:20 de la mañana se realizó la ceremonia oficial. Se escuchó el himno nacional y se estrenó Llamadas, Sinfonía Proletaria, de Carlos Chávez, esta interpretada por la Orquesta Sinfónica de México. Después, en la noche, a partir de las 21 horas, se interpretó la Sinfonía Pastoral de Beethoven y posteriormente se presentó La Verdad Sospechosa, una comedia de Juan Ruiz de Alarcón. La protagonista fue María Teresa Montoya bajo la dirección de Alfredo Gómez de la Vega. Esto en una fiesta de arte, exposiciones y recorridos que abrían un recinto sin igual. el Museo de Artes Plásticas también abrió ese día, el 29 de septiembre, con exposiciones de pintura, escultura, arte prehispánico, grabado y dibujo. Al día siguiente de la inauguración oficial, se realizó el primer concierto abierto al público a cargo del violinista ruso Hasha Heifetz. Y así inició la historia de un lugar lleno de magia. Adamo Boari, el arquitecto de origen, imaginó el exterior con una estética Art Nouveau muy asociada con la arquitectura europea de principios del siglo XX. Sin embargo, recordemos que el proyecto se retrasó durante 30 años y cuando se retomó durante el México postrevolucionario, el arquitecto mexicano Federico Mariscal se encargó de terminarlo y el interior adquirió entonces una marcada estética Art Deco. Por eso Bellas Artes tiene esa combinación tan peculiar. Por fuera parece pertenecer a una época y ya estando adentro parece otra época. La última etapa de construcción comenzó en 1932 y el edificio quedó concluido en marzo de 1934, solo 5 meses antes de la inauguración el 29 de septiembre. Cuando el Palacio de Bellas Artes finalmente abrió sus puertas, México era diferente al del inicio de esta historia. La construcción había atravesado una revolución y fue terminado por un estado postrevolucionario que buscaba construir una nueva identidad cultural. Un testigo de esto es el muralismo mexicano. Diego Rivera y José Clemente Orozco dejaron claro que el México de sus tiempos en los murales históricos del palacio era otro, que hasta hoy, en 2026, sigue siendo testigo y miembro destacado activo de la vida artística de todo el país. ¡Feliz cumpleaños al Palacio de Bellas Artes y gracias! Gracias por tanto. Orlando Abad.
1: Para cerrar esta primera media hora, vale la pena recordar una referencia escrita en 1900, donde Erendiri Kikunari, ante la llegada de los españoles y la imposición de una nueva religión, pregunta, ¿qué nos quedará entonces?
2: Siglos después, Erendira sigue siendo una figura de la tradición oral purépecha y este año el INAH la incorporó al Paseo de las Ancestras en Paseo de la Reforma y su pregunta sigue resonando hasta nuestros días.
1: Antes de irnos queremos mandarle saludos a Rafael Vázquez Castro, Rolando Ana Pérez, Erendira Juárez Rangel y Freddy Navarro Mata.
2: También para Scarlett Hernández, Verónica Muñoz Centeno, José Luis Hernández Álvarez, Gerardo Domínguez y Edgar Bennett Bucio. Muchísimas gracias por acompañarnos todas las semanas.
1: Recuerden que nos encuentran como La Hora Nacional Oficial en YouTube, Facebook, Instagram, TikTok, X, Spotify y el número 5534-8342-39. También nos pueden mandar un correo electrónico a lahoranacional@segob.gob.mx.
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5: Hola, ¿qué tal? Bienvenidos a Aguascalientes en la Hora Nacional. En esta ocasión me acompaña Jesús Alberto Rodríguez de Radio BI. Seguramente usted lo va a conocer por el reporte ciudadano. Mi querido Jesús Alberto Tocayo, ¿cómo estás?
6: Muchísimas gracias, muy muy bien. Muchas gracias por la invitación, muy emocionado, la verdad.
5: Al contrario, gracias por aceptar acompañarnos. La verdad es que eres un referente en la radio en Aguascalientes. Mucha gente te sigue y además te tiene mucha confianza. Y quisimos invitarte en esta ocasión para que nos acompañaras, pero vamos a empezar por el principio. ¿Quién es Jesús Alberto Rodríguez? Porque eres un muy joven periodista.
6: Muchísimas gracias, pues ya no tan joven, Alberto, ya hay mis años, los voy cargando, pero ¿quién es Alberto Rodríguez? Bueno, es justo eso, ¿no? Yo creo que un aprendiz eterno de la comunicación, porque sí, no soy tan joven en edad, pero joven en la comunicación, más cuando estoy rodeado de verdaderos monstruos de la comunicación, maestros como Juan Luis Díaz, Loren Treviño, claro, Rocío Gutiérrez, que son monstruos y que pues sí, yo me siento muy novato. Entonces soy un aprendiz eterno de la comunicación, pero también muy bendecido porque, como lo mencionas, pues he poco a poco recibido el cariño de la gente y eso me emociona mucho.
5: Yo creo que es lo que más nos deja en esta carrera, en esta profesión del periodismo, ¿no?
6: Sí, no, totalmente. Es impresionante. Tengo la fortuna de que la gente me ha arropado, me ha querido. Y cómo no responder a eso, ¿no? Porque la gente cuando te muestra su cariño, pues es necesario tú también devolverle algo de lo que te da.
5: Alguna vez le dije yo a un gran periodista también lo mismo que tú dices, aprendiz. Y me corrigió en ese momento y me dijo, cualquiera que tiene el valor de ejercer esta carrera se puede llamar periodista, no importa cuántos años tenga. Porque esta carrera hay que tener el valor para enfrentarla y para ser voz de la gente. Bueno, cuando se hace con ética, ¿no?
6: Claro, no, por supuesto.
5: Y así es que nunca te sientas aprendiz, eres todo un periodista, mi querido Jesús Alberto. Bienvenido y bueno, pues hoy vamos a empezar platicando de la Feria del Libro, un maravilloso evento que nos llena de luz y de conocimiento, porque no hay como un libro para conocer todo lo que nos podamos imaginar. Los libros nos pueden llevar a vivir aventuras, nos pueden llevar a conocer la historia o nos pueden llevar a aprender lo que más nos llene de inquietud en la vida y volvernos hasta especialistas en algún tema.
6: No, totalmente. Leí ayer un proverbio que reza: un hombre instruido lee una palabra sabia, la reconoce, la admira y agrega otra. Entonces, un hombre instruido es aquel que va a los libros, que entiende la palabra, que la hace suya y justo eso, después esa palabra la convierte en más sabiduría para la gente.
5: Le va agregando algo más, ¿no?
6: Exactamente.
5: Y es increíble pensar que tenemos libros que nos pueden llevar a entender cómo pensaba o cómo veía la vida alguien hace no solamente unos cuantos años, sino hasta hace miles de años, ¿no? De las primeras publicaciones literarias que aún se conservan, podemos aún ver cosas maravillosas. Ni qué decir, por ejemplo, de la Ilíada y la Odisea, no, que se han llevado incluso hasta la pantalla, y recientemente la Odisea, por ejemplo, y pensar que estamos hablando de libros que han pasado por todas las generaciones que nos podamos imaginar.
6: Sí, totalmente. Yo creo que la mayoría de nosotros hemos tenido un libro en la mano y justo eso, cuando abrimos las primeras páginas y nos envuelve una historia, porque las historias te envuelven, te atrapan, te conectan. Y no solo eso, conocer también el pensamiento de una persona de la que estamos alejados por siglos, pero entendemos a través de sus letras, de sus escritos, cómo es que pensaba una persona que ni se imaginaba lo que vivimos ahora.
5: Y que podamos hasta coincidir, ¿no?
6: Exactamente.
5: Eso es extraordinario. No necesitamos vivir en la misma época para poder coincidir. Lo podemos hacer a través de la literatura. Y bueno, pues los queremos invitar porque está ya en Aguascalientes puesta en marcha la 58 edición de la Feria del Libro.
7: Hay encuentros que nos invitan a conocer nuevos lugares. Y hay otros que nos llevan de viaje sin necesidad de movernos. Basta abrir un libro para descubrir otros mundos, conocer personajes, imaginar escenarios y encontrar palabras que, de alguna manera, también hablan de nosotros. Y justamente de eso se trata la 58 Feria del Libro de Aguascalientes, una celebración de las letras, la imaginación y el conocimiento que vuelve a reunir a los libros con sus lectores.
8: Soy Sofía Ramírez y soy coordinadora

0: directora del Centro de Investigación y Estudios Literarios de Aguascalientes, Ciela Fraguas, y coordinadora de la Feria del Libro de Aguascalientes. Bueno, pues la Feria del Libro comenzó el día de ayer, el 26 de septiembre, y tendrá una duración de 9 días, concluye el 4 de octubre. Y tenemos muchas actividades como cada año, entre otras, bueno, pues talleres, por supuesto, para grupos escolares y también para toda la familia. Se desarrolla en la Casa de la Cultura Víctor Sandoval, aquí en el centro, en Venustiano Carranza, 101.
1: Del 26 de septiembre al 4 de octubre, la Casa de la Cultura Víctor Sandoval abre sus puertas para recibir a quienes disfrutan de la lectura y también a quienes están por descubrir el gusto de tener un libro entre las manos.
0: Como bien lo saben, que es lo más importante, pues son los libros y los lectores. Entonces tenemos presentaciones de libros todos los días por la tarde, presentaciones desde las 4 hasta las 7 de la tarde, para que pues vayan y disfruten de muchísimas actividades con autores muy interesantes, presentaciones de libros que yo sé que les van a gustar. Acompañando nuestras actividades literarias, tenemos actividades artísticas, presentaciones de teatro, conciertos, cuentacuentos, etcétera. En diferentes momentos, casi todos son a las 8 de la noche, en el Teatro Antonio Lari Romero, ahí en la Casa de la Cultura.
1: Bajo el lema "Tú eres quien da vida a los libros", esta edición propone recordar algo muy sencillo. Un libro cobra vida cuando alguien lo lee, cuando una historia despierta una emoción, cuando una idea provoca una pregunta, o cuando una palabra permanece en nuestra memoria mucho después de haber cerrado sus páginas.
0: Creo que es muy importante reconocer precisamente a los lectores. Una feria de libros sin lectores, autores escribiendo libros, pero sin lectores, no sería nada. Entonces, este año estamos reconociendo la actividad de los lectores, la imaginación que les dispara la lectura precisamente a los lectores. Y bueno, justo Chopper encontró perfectamente, identificó perfectamente a estos personajes, a todos los que nos gusta leer e imaginar mundos posibles. Él lo entendió perfecto y la imagen de esta feria es bellísima, la de Schopenhauer, y justo dándole un lugar primordial a los lectores. Entendió perfectamente este concepto de lector, y entonces, claro, tomando el libro, pero la historia que él nos cuenta dentro de su ilustración es lo que provoca este libro en el lector. Entonces es una cosa súper bonita porque está todo como muy bien englobado, muy encerrado.
1: Durante la feria habrá actividades para todos los públicos, entre ellas presentaciones editoriales, talleres, charlas, conferencias, mesas de diálogo, lecturas, narraciones orales, exposiciones, conciertos y puestas en escena. Así que habrá muchas maneras de acercarse a la literatura. Para quienes buscan una nueva novela, para quienes disfrutan de la poesía, para los amantes de la historia, para quienes quieren conocer a nuevos autores y, por supuesto, para niñas, niños y jóvenes que comienzan a descubrir que leer también puede ser una aventura.
0: Los expositores, como ustedes bien saben, pues siempre tratamos de convocar a las mejores editoriales con las producciones más nuevas para que asistan a nuestra Feria del Libro. Hoy tenemos más de 50 expositores de sellos editoriales sumamente importantes, de libros que ustedes van a encontrar en esta feria o en ferias de libro y que difícilmente puedes encontrar distribución en las librerías comerciales.
1: ¿Y qué mejor escenario para este encuentro que la Casa de la Cultura Víctor Sandoval? Un lugar emblemático de Aguascalientes, dedicado a la promoción de las artes y la cultura. Durante 9 días, sus espacios se llenarán nuevamente de palabras, historias, voces e imaginación.
0: No, pues solamente invitarlos a que nos acompañen. Hay actividades para todos y para todos los lectores. Como ya dije, es nuestro tema central y ustedes, lectores, van a encontrar muchísimos libros que serán propios, que se los podrán apropiar, sus libros. Gracias.
1: Esta es una invitación a descubrir nuevos mundos, compartir ideas y celebrar el maravilloso hábito de leer. Porque al final, tú eres quien da vida a los libros.

0: justo como lo dices, quien no se da la oportunidad de conocer Aguascalientes es porque de verdad está cometiendo un error.
1: Está bajo de una piedra. Aguascalientes es una ciudad y es un paso que ha tenido mucho aprovechamiento por su ubicación geográfica. Desde hace siglos, Aguascalientes es una ruta que conectaba la capital del país con el norte de la República Mexicana. El Camino Real de Tierra Adentro se le conoce, y el paso por Aguascalientes nos lleva a conocer sus haciendas, a conocer sus viñedos y a conocer también su tradición taurina. Así es que Aguascalientes pues tiene mucho que ofrecer, amigo, y no de ahora, sino de hace siglos.
0: Desde hace siglos, sí, claro. Este camino tierra adentro, para quien no lo conozca, justo como lo mencionas, vigente desde hace siglos, reconocido por la UNESCO, viaja por miles de kilómetros a través de nuestro país. Y Aguascalientes es uno de esos privilegiados que cuenta con ese camino y que, pues no. Es importantísimo conocerlo también porque es parte de las raíces hidrocálidas.
1: Y ese camino real de tierra adentro pasa, como bien lo hemos dicho, por Aguascalientes. Y aquí le tenemos brevemente algo de la historia de este fabuloso espacio.
2: México está hecho de color, sabores, arquitectura, fiesta, cultura. Pero sobre todo, México está hecho de historia. Una historia que todavía se puede caminar. Hace más de 4 siglos, comenzó a trazarse hacia el norte una de las más grandes historias de nuestro país. A mediados del siglo XVI, conforme avanzaban las exploraciones, la minería y los nuevos asentamientos, comenzaron a formarse distintos caminos que terminarían integrando una de las grandes rutas de comunicación de la Nueva España, el Camino Real de Tierra Adentro. Alrededor de aquellos caminos se construyó una nueva forma de vida y Aguascalientes comenzó a sembrar su propia identidad sobre la tierra. Una identidad que siglos después todavía puede recorrerse. En 2010, el Camino Real de Tierra Adentro fue inscrito como Patrimonio Mundial por la UNESCO. Y dentro de sus sitios reconocidos, en Aguascalientes quedaron 4 grandes testimonios de esta historia. La Hacienda de Peñuelas. Una de las grandes propiedades agrícolas y ganaderas que prosperaron alrededor de la ruta. La Hacienda de Ceneguilla, cuyo territorio conserva vestigios vinculados al antiguo Camino Real y que llega a ser una de las haciendas más importantes de la región. La Hacienda de San Blas, en Pabellón de Hidalgo, nombrado así en honor a Miguel Hidalgo y testimonio del desarrollo de las grandes haciendas que acompañaron esta ruta. Y el Centro Histórico de Aguascalientes, donde las calles, templos, casonas y barrios conservan la memoria de aquella villa que creció al paso de los viajeros. 4 lugares distintos, una misma historia. La historia de un camino que se fue transformando, pues cuando las carretas dieron paso a los rieles, Aguascalientes volvió a encontrarse en el centro de una nueva industria. En 1884 llegó el ferrocarril. Los rieles trajeron nuevas mercancías, nuevos viajeros y nuevas oportunidades. La ciudad que había crecido al paso de las caravanas se convirtió en uno de los grandes centros ferroviarios del país, porque Aguascalientes, en su esencia, lleva una tierra que ha sabido evolucionar sin perder sus raíces. Mientras los rieles conectaban a Aguascalientes con nuevos destinos, en sus campos permanecían las haciendas, la agricultura y la ganadería que durante siglos habían dado vida a esta tierra. Y es así como Aguascalientes volvió a ser un punto de encuentro. El campo que alguna vez abasteció a quienes recorrían la ruta, hoy también ofrece una experiencia para descubrir nuestra tierra. Las antiguas haciendas encuentran una nueva vida. Los paisajes agrícolas dieron paso también a una tradición vitivinícola que hoy encontró nuevas formas de producir. La tradición ganadera encontró en el toro una de sus expresiones más profundas, y es precisamente ahí donde Aguascalientes formó una de sus tradiciones más arraigadas. Desde hace generaciones, la fiesta brava forma parte de la identidad de esta tierra y se mantiene viva en plazas que son parte de la historia taurina del estado. La Plaza de Toros San Marcos, una de las más antiguas y representativas de Aguascalientes. La Plaza de Toros Monumental, uno de los grandes símbolos de la ciudad y considerada una de las plazas más importantes y bellas del continente a nivel nacional e internacional. Y la Plaza de Toros Renacimiento, en Real de Asientos, una joya arquitectónica construida a mediados de los años 1880 y que forma parte de la identidad de uno de los pueblos mágicos de Aguascalientes. Cada primavera, con la Feria Nacional de San Marcos, esta tradición alcanza una dimensión internacional. El cereal taurino reúne a toreros y aficionados de México, España y otros países, convirtiendo a Aguascalientes en uno de los grandes centros taurinos de América y en espacio para quienes viven y siguen esta tradición alrededor del mundo. Así, la feria más grande de Latinoamérica, además de celebrar este arte, mantiene vigente una cultura que sigue dando identidad y proyección internacional a Aguascalientes. Porque la historia de Aguascalientes no se ha quedado en el pasado. Sobre este camino, más allá de las mercancías, viajaron ideas, costumbres y formas de entender la vida. Y al encontrarse con estas tierras, también fueron dejando su propia huella. Hoy, esa historia sigue viva y construyéndose. En las haciendas, en los viñedos, en el legado de nuestras generaciones y en una tradición taurina que cada año vuelve a llenar las plazas de Aguascalientes. El camino real de tierra adentro es la raíz de una historia que sigue viva. En sus fiestas, en su cultura, en sus calles, en su gente buena. Hoy, 4 siglos después de que comenzara aquel camino, Aguascalientes sigue siendo una tierra de encuentro. Entre pasado y futuro, entre tradición y modernidad, Aguascalientes es el gigante de México.
1: Bueno, y Aguascalientes sin duda también tiene mucho que ver con sus barrios. Los barrios nos cuentan historias. Los barrios fueron los que fueron conectando a distintos sectores de la sociedad de Aguascalientes y además que guardan una magia muy espectacular. Yo siempre le pregunto a la gente cuál es su barrio favorito y no va a ser la excepción. ¿Cuál es el tuyo, amigo?
0: El mío, el Encino.
1: ¿El Encino es tu barrio favorito?
0: Sí, es mi barrio favorito.
1: ¿Y qué es lo que encuentras en el Encino? ¿Por qué es una magia especial la que tiene cada barrio de Aguascalientes?
0: No, hombre, totalmente. Mira, la cercanía que tiene con lo taurino, a mí me gusta mucho. La iglesia, la plaza, la gente que vive en el Encino, como que es muy cálido. La iluminación del Encino también me encanta. Sí, estar claro. Sentado ahí en la plaza, escuchando los pajaritos, viendo las fuentes, no sé. Me encanta el Encino.
1: Pues el barrio del Encino es el favorito de muchos, seguido seguramente del barrio de San Marcos, que también tiene mucho que contar. Pero uno de los menos favorecidos, entre los favoritos de la gente, sin que sea menos importante, es el barrio de la Salud. Y hoy vamos a hacer un recorrido por él, pero de la mano de nuestro cronista, don Carlos Reyes Sahagún.
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4: Bueno, la gente se muere desde que nace. Y aquí sería interesante reflexionar a propósito de dónde eran enterrados los restos humanos. Y lo comento porque justamente en el barrio de la Salud está el panteón más antiguo de la ciudad, de la villa. Pero bueno, es un panteón del siglo XVIII. Entonces, no se tiene noticia de panteones en fecha anterior, desde luego considerando que los españoles llegaron hacia mediados, fines del siglo XVI, pues sería interesante saber dónde realizaban los entierros. El hecho es que este barrio de la Salud va a ser desarrollado un poco desprendiéndose del Encino, y fue fundamentalmente un barrio de caleros. Ahí hubo muchos productores de cal para la construcción. De hecho, en muchos momentos hay quejas por parte de la población por los humos contaminantes que se generaban ahí. También es un poco un barrio de huertas, ¿sí? Las huertas del Encino que llegaban hasta acá. Y el barrio de la Salud tiene un templo muy interesante, muy excepcional en su arquitectura, que desgraciadamente una parte fue abandonada. Y ya no se terminó de construir.
1: Bueno, pues por ahí, además de la gente que haya nacido en el barrio de la Salud, que seguramente será su favorito mismo.
0: Sí, claro. Pues,
1: algunos más, después de conocerlo, pues también le encontrarán ese encanto que también tiene, porque cada uno de nuestros barrios tiene un encanto y tiene una historia en especial.
0: Sí, no, hombre, por supuesto. Como te decía, Aguascalientes te atrapa desde el primer momento, cuando vas caminando por las calles. Una noche lluviosa, imagínatela, con las lámparas cálidas de Aguascalientes, caminando por las calles. Te enamoras, tiene algo muy mágico.
1: La verdad es que además su gente y sus sabores son extraordinarios. Y hay mucha migración en Aguascalientes. Un alto porcentaje de nuestra población es migrante. Lo bonito es que la gente, después de unos años, ya cuando sale, se dice de Aguascalientes.
0: Sí.
1: Deja, no olvida su origen, porque no tienen por qué hacerlo, pero cuando le preguntan ni de dónde eres, ya con orgullo dice, yo soy de Aguascalientes.
0: Hidrocálido.
1: Y bienvenidos, más. Porque como diría Chavela Vargas, los mexicanos nacemos
0: donde nos da la gana.
1: Donde nos
0: igual
1: da la gana.
0: En Aguascalientes.
1: Por decirlo lo más ligero posible, ¿no? Pero bueno, esa es la realidad. Si usted quiere haber nacido en Aguascalientes, usted nació en Aguascalientes y bienvenidos. Por algo somos la tierra de la gente buena.
0: Vale.
1: Bueno, y entre dichos y palabras, es otra de las secciones de la Hora Nacional en donde encontramos el origen de por qué hablamos con lo que hablamos y por qué decimos lo que decimos. Y mi compañero Aldo García es el que nos presenta esta sección. Seguramente tú has utilizado palabras que de repente te da curiosidad y te pones a investigar.
0: Sí, claro.
1: De dónde viene esta palabra, ¿no?
0: No, hombre, totalmente. De hecho, una anécdota, mi primer participación en medios de comunicación fue en la televisora de la Universidad Autónoma de Aguascalientes y mi sección era De lengua me como un taco. Investigaba justamente origen de las palabras. Entonces, como soy un enamorado de las palabras, pues desde siempre ha sido una...
1: Y de verdad enriquece mucho cuando entendemos por qué utilizamos el lenguaje y lo usamos de cierta manera. Y cuando conocemos el origen de las palabras, todavía lo enriquecemos más. Así es que aprovechando que ya le platicamos de la Feria del Libro, ahora enamórese de cada una de las palabras que utilizamos en el español. Y aquí Aldo García nos presenta sobre esta interesante sección.
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5: El barrio de la Salud. El barrio de la Salud posee una palabra que es igualmente singular y muy interesante, salud. Porque además lo utilizamos constantemente en la vida cotidiana para saludar a alguien, para decir salud, por ejemplo, cuando brindamos para celebrar algo. Pero ¿cómo es que de pronto una palabra puede abrirse para tantos significados y para tantos usos? El que más llama la atención probablemente sea este uso a nivel de la comunicación, que es el de saludar, que si lo tuviéramos que parafrasear para poder entender cómo es que funciona, tendríamos que decir que, o tendríamos que reducirlo a decir salud. Y entonces ahí no es otra cosa más que en el acto justamente de comunicar esta palabra o enunciar esta palabra, utilizarla, mejor dicho, en un acto comunicativo, de una u otra manera evocamos también los significados y los usos que tiene también en determinadas situaciones comunicativas. A este fenómeno se le llama delocutividad y entre los usos más bonitos, por ejemplo, es cuando verbalizamos un nombre. Por ejemplo, si a una persona a la que yo le caigo mal por alguna ocasión se equivocan con su nombre y le dicen Aldo porque quizá su nombre se parece al mío, pero a esa persona, insisto, no le caigo bien, esta persona perfectamente podría decir, no, ¿sabes qué? A mí no me aldees, es decir, no me digas Aldo. Ahí es muy bonito porque el español toma en este caso el nombre propio y lo convertimos en un verbo con el significado de decir Aldo. Este mismo fenómeno, de hecho, es el que ocurre, por ejemplo, en saludar, decir salud, para evocar determinados significados. Si nos remontamos al latín, salud significaba o no era otra cosa más que salvación, tener salud literalmente, y saludar en el uso cotidiano en la antigua Roma no era otra más que salutem dicere, es decir salud, que no era otra cosa más que decir todo lo que implicaba la palabra salud, es decir, un deseo vehemente o un deseo sincero de que a la otra persona pues se encuentre de manera, pues se encuentre bien, valga la palabra. Con el tiempo a esta palabra se asoció la fortuna, e incluso después se le construyó un templo a la diosa de la salud. Y de esta manera, pues, la palabra salud logró cargarse todavía más de estos significados positivos, de tal manera que cuando uno dice decir salud o saludar, lo que estamos haciendo no es otra cosa más que, de manera a lo mejor inconsciente, porque nosotros no lo sabemos cuando saludamos a alguien, pero inconscientemente, o mejor dicho, etimológicamente, le deseamos lo mejor a esa persona. Y así es como la salud, de una u otra manera, así es como deseamos la salud, mejor dicho, cada vez que saludamos a alguien. Y en cierta forma, cuando hacemos un brindis, desear la salud es uno de los mejores deseos, porque, como dicen los sabios, mientras haya salud, todo es posible.
1: Bueno, pues mi querido tocayo Jesús Alberto Rodríguez, primero agradecerte que nos hayas acompañado en esta hora nacional, y la otra, preguntarte dónde te contacta la gente.
0: No, hombre, pues en redes sociales me pueden encontrar como Jesús Alberto Rodríguez en todas las redes sociales, o arroba Alberto Rodkins. Ahí me encuentran, Instagram, Facebook, donde sea.
1: TikTok. Exit, donde sea.
0: Claro, y por supuesto el programa Reporte Ciudadano a las 5 de la tarde, donde tengo la fortuna y la oportunidad de tratar de ayudar a la gente. Creo que lo hemos logrado.
1: Lo haces muy bien, además. No se lo pierdas. Usted tiene un reporte de vialidad, del contenedor, de inseguridad, de lo que sea. 5 de la tarde por BI, la estación que da las noticias.
0: Es correcto.
1: Que también nos están escuchando en esta hora nacional. Mi tocayo, siempre es un gusto saludarte. Yo soy tu fiel seguidor. Te seguiré escuchando todos los días.
0: Yo soy tu admirador desde siempre. Te lo dije una vez, lo reafirmo.
1: Gracias Jesús Alberto Rodríguez, y gracias a ustedes por acompañarnos. Esto es Aguascalientes en la Hora Nacional.

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1: 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Ya sea en la oficina, en la universidad o cuando no quieres cocinar, las sopas instantáneas siempre te sacan de un apuro. Pero, ¿alguna vez has leído las letras chiquitas de su etiqueta? Antes de abrir tu próximo paquete, tienes que conocer los resultados de nuestro estudio de calidad.
2: Un bordado tradicional es historia, trabajo y memoria colectiva. Pero hoy en día se enfrenta a la producción industrial y a la falta de información en el mercado. ¿Es posible usar la tecnología a favor de las artesanas y los artesanos? Si quieres saber cómo la inteligencia artificial puede ayudar a la defensa de un bordado tradicional, quédate en Revista del Consumidor Radio.
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2: Llegas con cansancio y tienes poco tiempo para cocinar. ¿Se te antojó una sopa calientita, lista en unos minutos?
1: Las sopas instantáneas pueden parecer una solución práctica, rápida y económica. Por eso hay quienes las tienen en sus despensas.
2: Pero, ¿qué estamos llevando a nuestra mesa cuando elegimos una?
1: Para saberlo, en el laboratorio de Profeco se analizaron 33 sopas instantáneas y se revisó desde su información comercial hasta su aporte nutrimental. ¿Qué revisamos?
2: Primero, revisamos que la información comercial esté completa.
1: Verificamos que las sopas incluyeran los requisitos de etiquetado como denominación, responsable del producto, contenido neto, lista de ingredientes, alérgenos, instrucciones de uso, lote y fecha de caducidad o consumo preferente.
2: También revisamos que, si es el caso, los productos exhiban los sellos de advertencia de exceso de algún componente crítico para la salud.
1: Por cada 100 gramos de producto se determinó la cantidad de proteína, grasa, carbohidratos, agua y aporte energético.
2: Una prueba fundamental: determinar el contenido de sodio. Esto, debido a que su ingesta debe ser controlada para prevenir riesgos en la salud cardiovascular.
1: ¿Qué encontramos?
2: Todas las sopas analizadas tienen al menos dos sellos negros de advertencia. Uno por exceso de grasas saturadas y otro por exceso de sodio.
1: ¡Ojo con esto!
2: Un vaso estándar de sopa instantánea de entre 64 y 68 gramos, ya preparado, contiene por lo general más del límite de sodio recomendado por la Organización Mundial de la Salud.
1: Además, su aporte energético, que está relacionado con la cantidad de grasa, es de alrededor de 300 kilocalorías.
2: Más de los resultados. Ramen Express by Chef Wu, sopa de ramen vegetariana, declara 85 gramos de contenido neto, pero no llegó ni a los 80.
1: Seis productos no presentan completa su información comercial.
2: Algunos tienen mayor cantidad de grasa de la indicada en su etiqueta. Dos son de la marca Nama, uno de Maruchan Pasta Rápida Yakisoba y otro de Nissin Pasta UFO Fuego.
1: También encontramos un producto que declara cero azúcares añadidos, pero en su lista de ingredientes dice dextrosa. Ramen Express by Chef Wu. Fideos instantáneos calientes y picantes.
2: Ahora seguro te preguntarás, ¿qué hago si me gusta consumir estas sopas?
1: Sabemos que una sopa instantánea puede sacarnos de un apuro y disfrutarla de vez en cuando no significa que estemos haciendo algo mal.
2: La clave está en no convertirla en nuestra comida de todos los días.
3: Tenemos que entender que son productos que tienen un alto valor energético. Por eso son productos que tenemos que consumir con ciertas precauciones. Por ejemplo, no son productos que se recomienden de forma cotidiana, por ejemplo, para personas con sobrepeso, con obesidad, con hipertensión.
1: Y antes de comprar, revisa los sellos, los ingredientes, Considera su información nutrimental y comercial.
3: Bueno, es muy importante que consideremos que cuando vamos a comprar un producto, chequemos la fecha de caducidad o el consumo preferente, que el empaque sea el adecuado, bueno, que no tenga rupturas y demás, que esté en buen estado.
2: Si tienes un poco más de tiempo, una sopa casera es una buena alternativa para ahorrar y mejorar su valor nutrimental, por ejemplo, con vegetales, queso o pollo.
1: Y antes de terminar, vamos a derribar un mito. ¿Las sopas instantáneas son de plástico?
3: Se ha pensado durante muchos años que son productos que son de plástico o que es un producto que se queda pegado alrededor del intestino por varios días. Esto no es cierto. Finalmente son productos que están compuestos principalmente por carbohidratos, pero también tienen un porcentaje de proteínas y de grasa. Nuestro organismo es tan sabio que tiene las sustancias necesarias como enzimas o ácidos gástricos para poder digerir completamente la muestra y se va a procesar como cualquier otro alimento.
1: Porque cuando conoces lo que consumes, puedes tomar mejores decisiones.
4: Revista del consumidor.
2: ¿La inteligencia artificial será capaz de salvaguardar la identidad comunitaria?
1: Un bordado tradicional no es solamente una combinación de hilos, figuras y colores.
2: Cada pieza es un conjunto de conocimientos transmitidos de generación en generación. Historias familiares, símbolos comunitarios y maneras particulares de comprender el mundo.
1: Sin embargo, en la actualidad es muy común encontrar en tiendas físicas y redes sociales productos que copian estos diseños tradicionales. Muchos de ellos son fabricados mediante procesos industriales y se comercializan sin reconocer su lugar de procedencia.
2: Con esto, no solo se copia una imagen, sino que se invisibiliza a las personas y comunidades que han conservado ese conocimiento.
1: Esta práctica también afecta a las personas consumidoras, ya que podríamos llegar a pagar un precio mayor bajo la falsa creencia de que adquirimos una pieza hecha a mano o de que nuestro dinero beneficiará directamente a una comunidad.
2: Al final, la decisión de compra se realiza sin la información suficiente. Por esta razón, es indispensable promover mecanismos que nos permitan conocer el origen real de los productos.
1: Antes de comprar, hay que preguntarnos: ¿quién elaboró la pieza y dónde fue producida? ¿Su fabricación fue artesanal, industrial o mixta?
2: ¿Qué técnicas y materiales se utilizaron?
1: Y también, ¿existe autorización para usar el diseño? ¿Y quién recibe los beneficios de su comercialización?
2: Aquí es donde puede intervenir la inteligencia artificial. Esta tecnología puede analizar imágenes para localizar características visuales que se repiten en diferentes productos.
1: En el caso de los bordados, un sistema entrenado podría estudiar la forma y distribución de las figuras, la posición de los colores, la simetría de las puntadas, midiendo el grado de semejanza entre una pieza artesanal original y el diseño de una prenda nueva.
2: Pero ten cuidado. Los proyectos de inteligencia artificial necesitan datos y en este caso no estamos hablando de simples archivos digitales. Hablamos de trabajo, de identidad, de conocimiento y de toda una memoria colectiva. Por eso, antes de registrar cualquier imagen, debe existir una explicación transparente para las comunidades sobre la finalidad del proyecto, cómo funciona la tecnología, sus beneficios, riesgos y qué medidas de seguridad se aplicarán para evitar filtraciones.
1: También tienen derecho a saber quiénes tendrán acceso a esta información, cuánto tiempo se guardarán las fotografías y si el uso será para fines académicos, industriales o comerciales.
2: La autorización debe ser comprensible, libre y específica. No basta con solicitar una firma si las personas no recibieron información suficiente o si no cuentan con mecanismos para cancelar posteriormente su participación.
1: No olvides que una inteligencia artificial responsable puede ayudar a identificar coincidencias y apoyar en la documentación cultural, pero su verdadero valor dependerá siempre de la manera en que sea diseñada y utilizada.
2: Como personas consumidoras, nuestro verdadero poder está en informarnos sobre el origen de lo que compramos para valorar y respetar el trabajo de las personas artesanas.
1: Te invitamos a leer más sobre este tema en la Revista del Consumidor de septiembre. Ve a la revista, descúbrelo y no te pierdas un detalle muy especial. El artículo está escrito totalmente en náhuatl.
2: Una manera de darle voz y valor a nuestra diversidad cultural.
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2: 11:31.
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2: 12:24.

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2: 12:45.

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2: 333.

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2: 3:40.
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1: 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Primero, póngase de pie y manténgase erguido. Ahora, estire su cuerpo entero. 1, 2, arriba y abajo. Estire su espalda. Ahora brazos y piernas. 1, 2, 3, 4. Brazos hacia los lados y doblando las rodillas. Una vez más. 3, 4, 5, 6. Ahora girando los brazos. Primero hacia un lado, ahora hacia el otro. Brazos estirados. Repita una vez más. 1, 2, 3, 4. Piernas extendidas, pecho estirado. Levante y baje despacio los brazos hacia los lados. Arriba, abajo. Su pecho estirado ampliamente. 1, 2, 3, 4, 5, 6. Ahora doble su brazo levantándolo. Primero el izquierdo y regresándolo hacia abajo. Ahora subiendo el derecho y regresándolo hacia abajo. 1, 2, 3, 4, 5, 6. Ahora nos doblamos hacia enfrente con rítmicos rebotes, 3 veces seguidas. Ahora manos en sus caderas y dóblese hacia atrás. Repita el movimiento doblando hacia adelante. 4, 5, 6. Abra sus brazos y retuerza su cuerpo. Izquierda, derecha. Izquierda, derecha. Diagonalmente hacia atrás. Una vez más. Ahora a la derecha, izquierda. 3, 4, 5, 6. Moviendo los pies y subiendo los brazos. Brazos hacia arriba, brazos hacia abajo. Con movimientos fuertes y cortos. Brazos arriba, brazos abajo. 1, 2, 3, 4, 5, 6. Ahora pies separados. Nos doblamos 2 veces sobre el pie izquierdo y arriba estirando. Repetimos el movimiento sobre el pie derecho, una vez más hacia arriba. Una vez más. 2, 3, 4, 5, 6. Ahora giramos nuestro cuerpo entero, estirando sus brazos y girando hasta completar un círculo entero. Repetimos el movimiento en sentido contrario. Estire muy bien los músculos y cadera. 4, 5, 6. Los pies juntos otra vez. Y ahora brinca. 1, 2, 3, 4. Abre, cierra. Abre, cierra. 1, 2, 3, 4, 5, 6. Brazos y piernas. 1, 2, 3, 4. Brazos y rodillas. Moviéndolos juntos. 1, 2, 3, 4, 5, 6. Y terminamos respirando profundamente. Despacito, inhalando. Despacito, exhalando. 5, 6. Una vez más. 1, 2, 3, 4, 5, 6, 7, 8.

0: saludarte el día de hoy en este lunes, iniciando tu mañana, iniciando tu semagia. Qué dicha, qué placer, qué agasajo estar contigo como todas las mañanas. Yo soy Marce Briones y me acompaña el pequeño gran Eric y los controladores.
1: Buenos días, hueco, pero...
0: Hueco, pero no te me vayas a despegar porque... ¿Qué me andas? ¡Ay, no me digas! ¡No me digas, güey! Pero el día de hoy tengo regalos para ti. Tengo cortesías de pizzas en cafetería del Hotel Medrano. También tengo maquisombrillas y tengo pases totales para el campamento Yuca. Y ojo, porque tienes que poner muchísima atención porque es el último que me queda. El último. ¿Y sabes a qué hora se va a dar? No te voy a decir, tienes que poner mucha atención. No te me despegues, más adelante llega las Magic News. También más adelante, en punto de las 7:20, llega el sucio, el cochino, el marrano, señor Locotron, para que le llames y le ganes en ese reto de las 7:20 o de una vez, güey. Pero comunícate 449-3292-101 para que digas whatever you want. O sea, sé lo que tú quieras el día de hoy. Lunes de fantasmas, lunes de lo que pega y que estuvo pegando el fin de semana. Magia, al rato te lo cuento. También más adelante me das tu una humilde opinión en el tú qué opinas. Y llega el tema más conspiradito del día de hoy. Tremendo programa que traemos el día de hoy. Pásenle a la risa y sean todos bienvenidos, pero súper bienvenidos a ese Wake Up.
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0: 612.
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0: 619.
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0: ¡Wey! No, o sea, güey copero. ¿Ah? ¿Ya supiste lo que pasó con... ¿A quién le cancelaron? ¿Ya viste la nueva peli de... ¿No supiste que cortaron? ¡No! Pues te traigo un chismesote. Lleguen felices. Informados van a estar. Estas son las Magic News.
1: Apúntele bien.
2: Güey, pero en otras noticias, oigan, Anne Hathaway anunció que se va a alejar de las cámaras después de su quinto estreno de este año. La actriz explicó que se va a enfocar en su vida personal y, por supuesto, en recibir a su tercer hijo junto a Adam Showman. Y dijo, voy a desaparecer como una columna de humo y no vas a verme en mucho tiempo. Voy a tomarme un tiempo para mí. Y la neta, bien merecido, Anne Hathaway. En otras noticias, Elton John, Burna Boy, Charlie XCX y muchos más en Apple Music. Music Hall, agárrate. Ya tenemos a los primeros shows del venue. Elton John va a ser quien lo inaugura el próximo 28 de septiembre. Va a estar re buena. Hombre, ¿hoy es 28? El día de hoy empezamos con este Apple Music Hall, este nuevo recinto de alta tecnología por parte de Apple que parece que va a ser de lo más innovador. No sé si esto es bueno o es malo.
3: ¡Oh, my God!
2: Pues es que ya no sé, o sea, tenemos que seguir avanzando en tecnología, de verdad. O sea, nada más ponme a mis artistas ahí a cantar y ya yo pago un boleto y si quieren los voy a ver a un rancho, no me importa tampoco. ¡En otras noticias! Breaking Bad se vuelve la mejor serie del siglo XXI según The New York Times y según todo el mundo que la ha visto. ¡Tremenda serie! Y Better Call Saul, hijo mano, no sé, es que van muy de la mano, no te podría decir cuál es mejor. Pero pues bueno, ahí está Breaking Bad siendo la mejor serie del siglo XXI, según The New York Times. ¡En otras noticias! Oigan, acusaron a Fortnite de presionar a menores para gastar dinero, cosa que, pues bueno, no nos sorprende, ¿verdad? Fortnite vuelve a estar en la polémica y esta vez no es por una nueva temporada. Una reclamación puso bajo la lupa cómo funciona su tienda y cuánto está influyendo en las compras de los jugadores más jóvenes. Vamos a ver si ya le ponen trabas a eso, porque yo he conocido un montón de papás que ya están así como que, hijo, le metí mi tarjeta una vez y ya valió. ¡En otras noticias! Oigan, Karol G vuelve a ser número uno en Spotify global, superando a Taylor Swift. Además, el día de hoy comienza la preventa de Avengers Doomsday. ¡Ay, mijo, pero te faltan dos meses! ¿A poco? ¿Ya las levantaron? ¡Ah, qué bueno! Qué bueno, entonces el día de hoy comienza la preventa de Avengers Doomsday. Si tú estás que te mueres por ver esa película, pues ya puedes comprar tus boletillos. En otras noticias, Florence Pugh desafió a Instagram y volvió a publicar su descargo sobre el abuso grupal en Cornell. Dude, cómo amo a esta mujer. A pocas horas de haber compartido un sentido descargo acerca de cómo estaba hablando acerca de la demanda judicial de un joven de 20 años que denunció haber sido drogada con ketamina y abusada sexualmente por 7 integrantes de la fraternidad Chi Phi en la Universidad de Cornell. En 2024, Florence Pugh volvió a la carga en sus redes sociales tras advertir maniobras de censura y restricciones de visibilidad aplicadas por Meta sobre su mensaje original. Mi amor, uno no es nadie. Uno no es nadie, uno tiene 2 seguidores en sus redes sociales, pero tú, Florence Pugh, que es parte de los New Avengers... Bebé, habla fuerte. Habla por todos, por favor, porque esto no puede quedar impune. Porque si no sabes de este tema, estas personas de Cornell, todas, nada más fue así. A 3 güeyes creo que les pusieron a escribir un ensayo. A otros 2 creo que lo suspendieron como una semana. Y a otros les dijeron, ya no lo vuelvan a hacer. ¿Qué? Agraviaron sexualmente por horas a una persona. Y no se hizo nada. Entonces, pues bueno, Florence Pugh está alzando la voz y esperemos que Meta no la vuelva a cancelar. En otras noticias, Nirvana recibió el video de Vanguard Award el día de ayer. Se llevaron a cabo los MTV Video Music Awards y, pues la neta, felicidades, Nirvana. Fíjate, ya les falta un integrante y siguen dándolo todo. ¡Como el Wake Up! ¡Wow! ¡En otras noticias! Oigan, Avengers Endgame regresa a la pantalla y logra sumar más de 60 millones de dólares en este primer fin de semana. ¡Qué buena onda! La neta, yo no lo vería.
4: Ya vi las escenas.
2: ¿Sí? Sí, pues sí, entonces...
4: Pero sí, se emociona.
2: O sea, te emociona, pero ¿es necesario pagar tu boleto?
4: Pero ya viendo las en YouTube es de...
2: ¡Wow! De Doomsday.
4: Ajá. Porque si dices tú,
2: ¡oh! Bueno, habrá que comprarla. En otras noticias, oigan, Madonna y Sabrina Carpenter ganaron Best Collaboration en los VMAs. Además, Madonna ganó el premio al Artista del Año en estos mismos premios de MTV VMAs. ¡Qué buena onda! Y también Taylor Swift ganó un premio, no me acuerdo cuál. Y en otras noticias... No te creas, es todo. Pero recuerden que estamos en Facebook, TikTok, Instagram como Magia 101 FM. Para. Es que, güey, ¿te acuerdas de lo que te mandé de la nueva canción de Tay Tay? Al rato te lo cuento en el dato gato. En todas las redes sociales para que nos sigan. Y estas fueron las Magic News.
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0: 38.
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0: 48.
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1: Güey, que vamos a contagiar la magia en este momento. Primer round del Contagia la Magia. Qué gusto saludarte el día de hoy. ¿Cómo andas? ¿Cómo va tu lunes? ¿Cómo vas iniciando la semagia? Recuerda que estamos a poquitos días de iniciar el mes de octubre. Y a partir de este miércoles... ¿Sí? A partir de este miércoles nos volvemos... terroríficos. Dice, muy buenos días, Marceliquito. Saludos para mis hijos Rubén y Jimena y a todos los huecoperos que escuchan Magia 101. Bendiciones para todos de parte de Marta. Saludos, Marta Bella. Dice, me encantó la NASCAR, pero me adelanto a las bendiciones, a los estacionamientos. Una hora para salir de ahí. Yo solo me puedo imaginar cuánto me andaría de la pipí. Yo solo me pude imaginar eso. Saludos, mi amor. Espero que, pues, bueno, no haya sido tan grave la situación y que la hayas pasado, pues, suave ahí en el carro, ¿no? Dice Marce Preciosa, saludos para el intérprete, Eriquito. Saludos, corazón. Dice Marce, te tengo una propuesta. Sé mi pareja en el concurso de baile que anuncian aquí en Magia. Hay un concurso de baile, ¿eh?
2: Yo sabía que...
1: ¿En qué nos inscribimos? No, bebé, te estás acercando a la peor persona, a la menos coordinada del mundo. Eso del baile no se me da. Pero yo, mira, desde lejos te aplaudo. ¡Dale, Play DJ!
3: Hello, good morning, más hermosa. Saludos, Sergito. Buen inicio de semagia. Marce, quiero mandar felicitaciones a Malena Padilla porque hoy es un happy birthday.
1: Es ella misma.
3: Y decirle que la pasa increíble. ¡Happy birthday to me!
1: ¡Wow!
3: ¡Abrazote! Yo escucho Magia 101. ¡Pip, pip!
1: ¡Happy birthday, Malena Padilla! ¡Happy birthday to you! ¡Pásala muy bonito, corazón! Y pues nada, a celebrarte. Tocó el lunes, mi amor. Yo que tú me tomaba toda la semagia. ¡Tómate toda la semagia! Dice, boletos muy bien aprovechados. Gracias, Marce y Magia 101. Mi pequeño caballero, feliz. ¡Ah, qué buena onda, mi amor! ¡Ah, mira, se antojó! Ay, sí. Oigan, qué calor está haciendo, ¿eh? ¿Y el frío para cuándo? Pues ya es otoño.
2: No.
1: Yo ya quería llegar así con mi suetersota, le decía, Diquito, para que nos cubra así la lonja. No, nada.
4: Está horrible, DJ.
5: Hola, Marce. Hello. Un saludo a mis hijos, Aranza y Mateo, que ayer fueron a ver a la América y ahorita andan desvelados los pobres. Échales mucha energía, sale para su día a día.
1: Saludos, corazones, pásenla bonita. Pues miren, ¿qué les puedo decir? Es lunes, pero ánimo. Dice, buenos días, Marce, saludos para ti, para Eriquito y para todos tus radioescuchas. Igualmente, mi amor, un abrazo enorme para ti. Pásala muy lindo el día de hoy. Ay, raza. Son bárbaros, ¿eh? Pero güey, pero sigo platicando y en este momento tengo regalo para ti. 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Yo escucho Magia 101 y tu nombre completo. 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Ya lo decimos 5, 6, 5, 6, 7, 8, 8, 8, 8, 8, 8, 8, 8, 8, 8, 8, 8, 8, 8, 8, 8, 8, 8, 8, 8, 8, 8, 8, 8, 8, 8, 8, 8, 8, 8, 8, 8, 8, 8, 8, 8, 8, 8, 8, 8, 8, 8, 8, 8, 8, 8, 8, 8, 8, 8, 8, 8, 8, 8, 8, 8, 8, 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wakeupero. Dice, ¿do you speak English? ¿Mandé? ¿Do you speak English? No le entiendo. ¡Que se habla inglés! ¡Ah, sí, claro!
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2: Hola Marce, buenos días. Mi canción favorita es Si se acaba el mundo de Dana y el Malillo. Mi nombre es Aaron.
3: ¡Ya ganaste, mi amor! Te llevas tus dos pizzas en el Hotel Medrano. ¡Qué delicia! Y pon atención porque traigo más premios.

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2: ¡Güey, caperuzas! ¡Dios qué! Bueno, Taylor Swift tiene nueva música, música de pollo cocido. Es así yo como la puedo definir. No gustó su nuevo álbum y esto que estás escuchando es The Anchor, pero ¿no te suena como similar? ¿No te suena algo que ya conoces? A ver, regrésala. Sí, porque la gente tiene que escucharlo. Cleveland de The Anchor de Taylor Swift. Nuevo acto de magia, pero no es nuevo. ¿Esto ya lo habíamos escuchado? Esto yo ya tengo recuerdos. Ahí viene.
3: A ver, dale play.
2: ¡Es una copia! Del ringtone de Movistar de hace años. It's the same, sounds the same. ¿A poco no? ¡Es lo mismo! Pues bueno, ya empezaron a hacer las comparaciones a través de redes sociales y esta canción probablemente vaya a tener una que otra demandilla porque se escucha prácticamente igual al ringtone que tenía en los años 2000 Movistar. Vamos a ver qué pasa más adelante, but this song is the same as the ringtone. Esto no nos interesa. Esto fue El Dato Gato.
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0: 7-11. Es nueva y ya está en Magia 101. Let's Get Married, Miley Cyrus. Música está en Magia 101.
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2: Güey, cooperos a soportar una semagia más al señor Locotrón. Señor Locotrón, buenos días. ¿Cómo huele raro?
1: Buenos días, mis queridos Waycopers. Espero que hayan tenido un fin de semagia padrísimo.
2: Sí, estuvo padre.
1: Porque la neta yo no, acabo de salir del C4, ahí me la pasé desde el viernes, pero por lo menos comí gratis.
2: No.
1: Bueno, ya hay que ponernos a jugar que esas fianzas no se pagan solas.
2: Ándale pues, señor Lucía, yo ya sabía. Ya sabía que había hecho algo, con razón lo escuchaba, más bien no lo escuchaba. Estaba muy calladito este fin de semana el señor Locotrón. 9:10:35:01, hola, hola.
3: Bueno.
2: Hola, ¿quién eres?
3: Andrea.
2: Hola, Andrea, ¿cómo estás?
3: Bien.
2: Qué bueno, ¿qué andas haciendo, Andrea?
3: Yendo a la escuela.
2: ¿Tienes ganas de ir a la escuela, Andrea?
3: No.
2: No, ya sé, ¿verdad? ¿A qué escuela vas?
3: Número 39.
2: Eso, Andrea, con todo. Saluda al señor Locotrón con tus rayos láser. Andrea, pon mucha atención y échale muchas ganas porque el día de hoy estás participando por una maquisombrilla. Que sí hay, pero no para todos. Así que, Andrea, échale muchas ganas. ¿Vas a jugar solitamente o en equipo?
3: En equipo.
2: ¿Y cómo se va a llamar tu equipo?
3: Las Pulgas.
2: ¡Las Pulgas! Pongan mucha atención porque en este momento vamos a jugar. Yo les digo a...
3: Wake
2: up. Me tienen que decir 15 palabras súper wake uperas que comiencen con la letra I de iguana. ¡Ey, iguana! Ya no cuenta. ¡Corre tiempo!
4: Inicio.
2: Isleño. Ilustración.
5: Internet.
2: Ira. Iztapalacra. Ilusión. Illusion on ice.
3: Hilario.
2: Hilario es con H.
5: Bueno.
2: Pero es muda. ¡Tiempo! Ni una palabra más del equipo de las Pulgas. ¿Cómo se sintieron? Eso, eso, me noto mucha seguridad. Vamos a ver si el señor Locotrón nos da chance el día de hoy para ganarnos una magisombrilla. Conozcamos el veredicto final del señor Locotrón, el cual es... Muy bien, ¿a quién le dedican este gran triunfo?
3: A mi familia y...
6: A mis
7: amigos.
6: A mi abuela.
3: Y a todos los que escuchan Magia 101.
2: Para todos ellos y también para ustedes, corazones, no me cuelguen para tomar todos tus datos y grítenle súper fuerte qué estación de radio escuchan.
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10: 7:23.
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0: 7:32.
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0: 7:41.
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0: 7:49.
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1: Güey, comenzamos a contagiar la magia en este momento. 910-3501, también a través del Magi WhatsApp 449-3292-101 para que digas lo que quieras. El día de hoy, lunes de fantasmas, lunes de lo que pega. ¿Qué está pegando? Al rato te lo cuento. Dice Marce, bendiciones de las malas, aunque no sea día. Para los que no respetan el sentido de la circulación en la calle López Mateos y prolongación Zaragoza, a un lado del Kinder Wonderick. Referencia a Colegio Nuevos Horizontes, sobre todo en las mañanas de 7 a 7 y media de la mañana. ¡Manden a la policía vial! ¡Saludos! ¡No! ¡Y la policía! Orilla hasta la orilla. Vamos a multar a esta muchacha que esté en un pedacito de raya roja. Ay, no, no me hagan empezar con esos temas. Dice, buenos días, Marce, saludos a Pablo y a Regina, que llaman para su primaria Marie Curie. Además, hoy es cumpleaños de Pablo. Pablo, happy birthday to you. Felicidades, mi amor. Dice, buenos días, Marce y Eric. Le puedes mandar saludos a mis sobrinos Pablo y Regina, pero en especial a Pablo, que hoy es su cumpleaños. Cumple 11 años, los quiere mucho su tía Erika. Saludos. Ya le canté. Dice, hola, Marce, muy buenos días. Es la primera vez que escribimos y mandamos saludos, pero eso no significa que Sophie y yo no los escuchemos todos los días y te escuchemos y nos contagies con tu buena vibra. Y quiero pedirte que le mandes un gran saludo a Sophie, a ver si alcanza a salir antes de que entre a la escuela. Dile que la amo mucho y que estoy muy, muy, muy orgullosa de ella por la niña que es tan inteligente y solidaria. Saludos a todos, en especial para ti y para Eriquito. Muchas gracias, mi amor. Besos para ti y también para Sophie. Dice, hola, más saludos para ti, para Eriquito. Yo solo quiero saber por qué está durando tan poco el segundo round. Yo también quisiera saber. Pero el tiempo es... How to say it? Relativo. Dale play, DJ.
2: Muy buenos días, Marce, Eric. A iniciar la semana y fin de mes. Se acabó septiembre. Vamos a darle a la plataforma.
1: Ay,
2: muy buenos días a todos. Marce, mi beso, mi abrazo, mi apapacho gato.
1: Claro que sí.
2: Que tengan un excelente inicio de semana. Saludos a todos.
1: Saludos.
3: Marce preciosa, que tengan un excelente inicio de esa magia. Saludos al TK y Eriquito. Mando un cuchumua y un come on everybody.
1: Bueno, Eriquito, es que tú no mandas aquí, bebé. Come on everybody, come on everybody. Los que deciden son el público. Ustedes tienen la batuta de todo esto. Siempre han decidido todo lo que se hace y lo que se deja de hacer. Dice, hola Marce, soy Andrea, buen día, saludos al esposo Botas mientras él trabaja. Yo muy temprano en el súper. Saludos Andrea, saludos. ¿Me compras algo? Unas galletas. ¿Tú qué quieres, Eriquito?
4: Yo, jabón.
1: ¿Pero de cuál?
4: Jabón de manos.
1: El que quiera, jabonzote. Ándale, una promo de jabones. No se ha bañado Eriquito durante hace varios días, entonces necesitamos, ¿no? Dice, claro, muchas gracias, me voy yo unas galletas y un cereal. De los de proteína nuevos. También raros, güey, no los he probado, pero se me antojan. 449-3292-101, regreso en cuestión de nada. Tú sigue contagiando la magia.
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6: Buenos días. Estas son las noticias más importantes de hoy. Ataque armado deja dos estudiantes de la Universidad Autónoma del Estado de Morelos muertos en Cuernavaca. Sheinbaum cierra gira en el Zócalo por segundo informe. Llama a rechazar intervencionismo. Proceso de Rufo Apple no se detiene pese a prisión domiciliaria, señala FGR. Jefa de prensa de Corina Machado regresa a Venezuela. Opositora destaca su regreso como un paso hacia el reencuentro. La Universidad Autónoma del Estado de Morelos informó este domingo el asesinato de dos de sus estudiantes de nivel preparatoria en Cuernavaca. En un comunicado, la universidad lamentó la muerte de Cristian y Gael, quienes estudiaban en la preparatoria número 2. De acuerdo con medios locales, los dos jóvenes fueron atacados con arma de fuego mientras se encontraban con un grupo de amigos. Una más quedó lesionada. al cerrar en el Zócalo capitalino su gira de rendición de cuentas por las 32 entidades del país, la presidenta Claudia Sheinbaum Pardo advirtió que los mexicanos no quieren injerencias extranjeras ni violaciones a la territorialidad nacional. Ante miles de personas reunidas en la Plaza de la Constitución, la mandataria señaló que la independencia sigue marcando el camino del país y sostuvo que ninguna potencia extranjera, ni élite económica o política, tiene derecho a decidir sobre el presente y futuro de México.
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6: Luego de que el exgobernador de Baja California, Ernesto Rufo Appel, abandonó el Centro Federal de Readaptación Social, el Altiplano, Estado de México, al determinarse que la medida cautelar de prisión preventiva oficiosa que le fue ordenada se cumpla en su domicilio por razones humanitarias, la Fiscalía General de la República precisó que esta determinación no implica que su proceso penal se detenga o presente cambios. La líder opositora y Premio Nobel de la Paz 2025, María Corina Machado, celebró este domingo el regreso de su jefa de comunicación, Claudia Macero, a Venezuela, y recordó que pronto se acerca el reencuentro de todos los venezolanos en su país. Gracias. Continuamos con más noticias en breve. Yalma Arronte, BI Noticias.
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13: Finaliza la jornada 10. Ayer concluyó la décima jornada del torneo Apertura 2026 en la Liga MX, con triple cartelera de domingo. Primero, desde Ciudad Universitaria, el Atlético de San Luis vence a domicilio 3-2 a los Pumas de la UNAM. Posteriormente, la Fiera de León se impone en casa 2-1 ante los Bravos de Juárez. Y finalmente, desde Aguascalientes, las Águilas del América remontan y derrotan 4-2 a los Rayos del Necaxa. Actividad NFL. Hoy finaliza la semana 3 en el emparrillado de la NFL con el clásico partido de lunes por la noche. A las 18:15 desde el Soldier Field, los Osos de Chicago reciben a las Águilas de Filadelfia, en donde el equipo visitante comandado por Jalen Hurts busca mantener su paso perfecto y va por su tercera victoria de la temporada. Antonio León, BI Noticias.
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1: Wake up, pero no te me despegues. Bienvenido a esta tercera hora del Wake Up de Magia 101. Y durante esta hora voy a tener el regalo, el pase total de Campamento Yuca. Si lo quieres, me tienes que llamar más adelante al 910-3501 y contestar un par de preguntas.

0: Michelle, qué gusto saludarte el día de hoy en este lunes, iniciando tu mañana, iniciando tu semagia. Espero que hayas tenido un fin de semagia espectacular. Yo soy Marce Briones y me acompaña el pequeño gran Eric en los controladores.
1: Buenos días, hueco, pero...
0: No te me despegues porque el día de hoy es lunes de fantasmas y lunes de lo que pega.
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0: Hueco, pero ¿qué está pegando en el mundo? Pues es la IA, ¿no? O sea, prácticamente todo de lo que se habló este fin de semana es de cómo vamos a controlar o cómo vamos a lograr el frenar el avance de la IA, porque sabemos que hay inteligencias artificiales que ya no necesitan el uso humano para seguirse, evolucionando. Evolucionan por sí mismas. Pues bueno, ya cuando llega una persona como Bill Gates a advertirnos de los riesgos de la IA, tengo de dos. Y digo, esto va a ser bien conspiranoico. Número uno, o le hacemos caso porque sabemos pues que él sabe, o lo ignoramos porque sabemos que él es de la élite y pues no quiere vernos felices, ¿no? Tenemos esas dos opciones. Yo te voy a dar la noticia y ya tú al final, con tu criterio, decides. Bill Gates advierte que la inteligencia artificial podría provocar millones de fallecimientos. Mi pregunta es, ¿cómo? O sea, ¿cómo una IA te podría a ti desvivir? Estoy siendo ignorante en el tema, ¿eh? Dice, Bill Gates advirtió el pasado domingo que la inteligencia artificial podría matar a millones de personas en manos equivocadas. En su acercamiento al llamado para imponer restricciones de seguridad a esta tecnología, en contra de voces gubernamentales que desean despejar el terreno para el desarrollo para las superinteligencias. Y sale Bill Gates a decir, güey, esto en manos equivocadas podría matar a millones. ¿Cómo? O sea, esa es mi pregunta real. Entiendo que podríamos irnos al tema de los hospitales. Gente que sea dependiente de alguna máquina. Gente que se haya implantado el chip de Neuralink. Pero ¿cómo una inteligencia artificial podría a mí desvivirme? Lo que estaban planteando varios expertos de TikTok... decían armas biológicas.
3: ¡Eso es verdad!
0: Y no suena tan descabellado. Una persona, nosotros tenemos acceso a cierta IA, a ciertas cosas que sí está muy avanzado y que sí es grandilocuente, de verdad. Pero una IA en manos de alguien que tiene su poder infinito...
4: anda mal.
0: Imagínate todo lo que podría sacar de información. Armas biológicas, armas nucleares, ¿cómo privatizar ciertas cosas? Eso es lo que viene a mi mente. Por acá nos dicen, buenos días, Marce, por medio de los lentes de realidad aumentada. Evitar esa luz que pueden provocar desde convulsiones hasta derrames cerebrales. ¡Au! Tienes toda la boca llena de razón, mi amor. ¡Cierto! Ok, pongamos como referencia lo siguiente. Los lentes Meta. Las primeras generaciones que salieron, padrísimo. Puedes grabar, puedes tomar fotos. Están de lujo para viajar y para grabar, sí. Pero sacaron otros, y no sé si los van a sacar o si ya salieron. ¿Te acuerdas, Eriquito? En donde ya podías ver a través de los lentes. ¿Ya está, ya los vendieron?
5: Y ahorita sacaron los versión 3, que ya es una pantalla.
0: ¿Son con los que me estás grabando en este momento, Eriquito? Yeah. Y cierran los ojos. Te tomé una foto, mira. Tienes razón. O sea, ya están en contacto directo con nuestras pupilas y a través de nuestros ojos podrían entrar y darnos mensajes o causarnos a través de luces. Gracias a Dios que no me alcanza para esos Meta. ¿Son esos?
5: Es que acaban de salir. Ah, pues te acuerdas del Tamagotchi que vimos también en la
0: noche. Ah, el Tamagotchi. Bueno, pero no. Bueno, a través de tu celular también, un día que estés embobado viendo TikTok o viendo Facebook y de repente ¿Te lampareé el celular? Los Meta Connect 2026. Ah, ¿cómo se llaman?
5: Se llaman Ray-Ban
0: Audio. Ray-Ban Audio, lentes sin cámara, enfocados en audio y funciones de IA. Pesan solo 43 gramos y ofrecen 12 horas de batería y su precio es de $349. Ni siquiera está pasado de lanza, cuestan 7 mil pesos. Casi lo mismo que un armazón buenillo ahí en alguna tienda departamental. Lentes de pervertido, claro.
5: Pues que ya graban todo.
0: Pues es que no puedes frenarlo. Digo, ahorita sabes que están prendidos porque hay una luz que te avisa que están prendidos.
5: Ah, mira, se llaman estos son los otros, los VR glasses.
0: VR glasses.
5: Y ahí es para que veas películas ahí.
0: No manches. O sea, sí, vamos, pues ya. Para que estés conectado, dice Marce, muy buenos días, primero que nada. Y segundo, te recomiendo esta docuserie. Justo habla acerca del peligro de la IA. En este caso, en ambientes familiares. Ah, no, en ambientes militares, perdón. ¿Qué tan peligroso sería que hackearan los drones? ¡Drones! Para usarlos en su contra. Se llama It's Too Late When AI Hijacks or Military.
5: Black Mirror, las abejas.
0: Sí, en Black Mirror ya hay un montón de. Sí, también la de los perros robot.
5: Y había, no sé si es en Black Mirror lo de los drones que van dirigidos a la gente.
0: Sí, es ese, el de los perros robot. Y el de los comerciales también, que le ponen un chip a la esposa.
3: Eso es verdad.
0: Dice Marce, depresión por no encontrar trabajo por la IA, los reemplazos o muchos lo usaban como terapia. Un mal consejo que les den.
5: Ya,
0: la terapia. Uy, ¿te acuerdas que pasó? Lo dije al aire, el tema de una persona que lamentablemente se desvivió porque le hizo caso a su IA. Y su IA le dijo, sí, sí, güey, hazlo. Dice, no quiero sonar paranoico, pero sería buen capítulo de Black Mirror. Algunos usan IAs como psicólogos y algunas personas son muy manipulables. No hace falta que la IA haga nada para desvivirte, solamente que te convenza de hacer algo en particular. Como un culto. Dice, simple, ¿a quién le consultas cuando te sientes mal? Imagínate que te medique ChatGPT. Dice, ya vi la serie de Black Mirror que recomendaste, ¿verdad que sí? Está de locos, pero las primeras temporadas dices, ay, eso ya existe. Exacto. La última temporada es buenísima.
5: Pero cuando salió la primera,
0: no, el donde te calificaban.
5: Ajá, sí.
0: O sea, ahorita eso ya es real, lo de las funas.
5: Pero en ese momento era como,
0: ay, ¿cómo va a pasar eso? ¿Cómo te van a revisar tus puntos que tienes en Instagram para venderte una casa? No, ni al caso.
3: ¡Eso es verdad!
0: Pues no sé, ya sale Bill Gates a decir que sí puede ser una tragedia donde mueran millones de personas a causa de la IA. ¿Cómo? No lo sabemos, esperamos nunca saberlo. Dice American Horror Story 14, las IAs. Ah, ya empezaron a ver la de la 13. Está buena, está rara, güey.
5: ¿Cómo que va la 14?
0: No, él dice que la 14 va a ser de la CIA.
5: Ah, ya.
0: Se supone que ya se acaba con esta, con la 13. Me gustó que regresaran a varios personajes. Sí, me gustó. Bien, bien, bien, bien. Y vamos a ver esta semana qué nos traen con los nuevos episodios, porque nada más estrenaron 3. Duran bien poquito.
2: Oh my God.
0: Pero bueno, ese no es el tema. Bill Gates sale a hablar acerca de los peligros de la IA. Espero que su predicción no sea nunca una realidad. El día de hoy, Wake Up, pero lo que pega.
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0: Escuchas Ain't in LA en el Wake Up de Magia 101 y es momento de que te comuniques al 910-3501 porque en cuestión de nada voy a regalar ese pase total para Campamento Yuca. Solamente tienes que contestar dos preguntas, son referentes a Taylor Swift y se dijo el día de hoy en el Dato Gato. ¿Más pistas? Imposible, Wake Up, pero 910-3501. Hola, hola. Hola. ¿Hola? ¡A la una! ¡A las dos! ¡Adiós! Recuerda escucharnos por tu teléfono. Bajarle poquito a tu radio porque si no luego nos distorsionamos, bebé. 910-3501, línea telefónica desocupada. Pon atención, pase total para Campamento Yuca. En cuestión de nada.
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1: Tenemos un valiente en la línea telefónica 910-3501. Hola, hola. Hola.
2: Bueno, bueno.
1: Hola, ¿quién eres?
2: Rubí Díaz.
1: Hola, Rubí, ¿estás lista?
2: Sí.
1: Muy bien, primero que nada, adivina el nombre de esta canción.

0: ¿La tienes, Rubí? ¡Es un nuevo acto de magia!
1: Es que casi no se escucha. ¿Me la puedes volver a poner?
0: A ver, otra vez, DJ. Tres, dos, uno. ¿Cómo se llama la canción, Rubí?
1: Ay, no me la sé.
0: ¡No puede ser, Rubí! Gracias por participar, mi amor. Gracias por participar, 910-3501. En este momento desocupado, ¿nos puedes llamar? Sí, claro. No hay que cambiarla. Va a ser la misma. Sí, va a ser la misma. Oye, pues está complicado. Es nuevo acto de magia y además a nadie le gustó. 910-3501. Hola, hola. Hola. Hola. Hola, ¿cómo te llamas?
2: Ana.
0: Hola, Ana. ¿Estás lista?
2: Sí.
0: Muy bien, dime cómo se llama esa canción. No, esa no, la otra, Equito.
2: Estoy sincero de Taylor Swift.
0: ¡Sí! Muy bien, pregunta número uno, ¿eh? Pregunta número dos. ¿A qué canción se parece la nueva canción de Taylor Swift?
2: Ah, está bien padre.
0: ¿A qué ringtone?
2: ¿Mandé?
0: La de Cleveland. ¿A qué ringtone se parece? Lo dije en el dato gato, ¿eh, bebé?
2: ¡Ay!
0: Bueno...
2: No, no sé.
0: ¡No puede ser! ¡Estuvo a nada! Sí, no, bye. Otra oportunidad, 9103501. Última oportunidad del día de hoy. Si no, ese premio, ese pase total para Campamento Yuca, para cuatro personas, una noche en una cabaña con rapel, con un montón de cosas. Te la vas a pasar increíble, 9103501. Hola, hola.
3: Hola.
0: Hola, ¿quién eres?
3: Karen.
0: Hola, ¿cómo estás?
3: Bien, ¿y tú?
0: Muy bien, muy feliz. ¿Estás lista, mi amor?
3: Sí.
0: Ok, ¿cómo se llama la canción que estamos escuchando de fondo?
3: Patient Zero.
0: Sí, Patient Zero. Muy bien. ¿Y a qué ringtone se parece la canción de Cleveland?
3: ¿A la de Opelite?
0: ¿A la de qué?
3: ¿Opelite?
0: ¡No! ¡No! Opelite. ¡Ese no es un ringtone! ¡Ah! Suerte para la próxima, mi amor. Bueno, el día de hoy nos quedamos una vez más. Se me hace que nos vamos a ir tú y yo, güey. Campamento Yuca. Es más, otra oportunidad. A ver, dale, dale. 9103501. Hola, hola.
4: Hola, buenos días.
0: Buenos días. ¿Quién eres?
4: Me llamo Arlet.
0: Muy bien, Arlet. Primero que nada, ¿cómo se llama la canción de Taylor Swift que poníamos de fondo? ¿Cómo?
4: ¿Vaya son de Taylor Swift?
0: No, no, mi amor, no es. ¿Qué TikTok? O sea, ¿qué? La respuesta era Patient Zero y Movistar. Esas eran las respuestas. Da igual, se escucha idéntico. Idéntico, güey. No, ya dije la respuesta, ¿ya para qué? ¿O quieren investigar? Nah. Ya, lo guardamos para mañana. Más suerte para la próxima en el Wake Up de Magia 101. 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

0: Wake up, pero en noticias más agradables, una abuelita escocesa es oficialmente la streamer de Fortnite más mayor del mundo. 9 años después de haber tomado un control por primera vez, realiza ya transmisiones casi todos los días con varias horas de duración, enfocándose principalmente en interactuar y divertirse con su activa comunidad antes que en conseguir una victoria magistral. ¡La queremos mucho, señora! Ella se llama Kat Bowie y entró al prestigioso libro Guinness World Records a sus 78 años. Todo comenzó en el año 2017, donde vio jugar a su nieto y quedó fascinada. Cuando abrió su canal, este le dijo en tono de broma: ay, nadie querría ver jugar a una abuela. Y hoy tiene una comunidad de más de 24 mil seguidores y transmite casi todos los días desde Aberdeen, Escocia. Su mensaje para el mundo es claro: nunca dejes que nadie te diga que eres demasiado viejo. Nunca seas demasiado mayor para empezar a jugar. Ay, pobrecito, si yo soy gamer de cuna y tú solo eres gay. Esto pasa en Escocia. Una abuelita escocesa es oficialmente la streamer de Fortnite más mayor del mundo. La queremos mucho y, por supuesto, la vamos a seguir. Dime, ¿tú qué opinas?
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0: 8842.
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0: si tenías un viaje programado para Tulum.
1: Astral.
0: Ah, pues que número uno, qué asco. Ah, no, no es cierto, no, no es cierto.
1: Visit Tulum, por favor. No. Urge.
0: No. Te tengo malas noticias.
1: Ajá.
0: Aeroméxico va a dejar de operar en Tulum por una baja demanda a partir del día 30 de septiembre de este año.
2: O sea, en una semagia.
0: No, en dos días.
2: ¿Dos días?
0: O sea, hoy, mañana y pasado ya no.
2: ¿A poco?
0: Sí, güey. Si tú tenías un viaje programado para Tulum para el mes de octubre en Aeroméxico, pues se va a cancelar. O sea, ya no. O te van a cambiar de aerolínea, o te van a mandar un ticket virtual que no sirve para nada, o te van a regresar una fracción de lo que pagaste. Está gacho, ¿eh? Vale. Está gacho, güey. Todo lo que ha pasado en Tulum, referente al turismo, referente a pues los malos tratos que ha habido, no solamente con los turistas, sino con los locales.
1: Sobreprecios, o sea...
0: Privatizar playas.
1: Sí.
0: Privatizar las playas que son públicas. Te cobraban por entrar con una hielera.
1: Uh-huh.
0: O no
1: el descorche,
0: podías.
1: Joven. El coro de escorche.
0: Pero solo van a ser $5,500.
1: Barato. Y estamos de promoción.
0: Tulum ahorita está muy mal. Está muy, muy mal. Bueno, ahí te va el contexto. Sin pretexto, Aeroméxico va a dejar de operar desde y hacia el aeropuerto Felipe Carrillo Puerto de Tulum a partir del día 30 de septiembre de este año 2026 por una baja demanda. Las aerolíneas ya no cuentan con vuelos hacia esta localización en Quintana Roo desde el AICM, el Aeropuerto Internacional de la Ciudad de México. Según los itinerarios de vuelo disponibles.
2: Ay, oh, qué feo.
0: Sí, sí está gacho, sí está gacho. Y está gacho por la gente que ya tenía un vuelo programado.
1: Y lo platicábamos, o sea, tú dejas las cadenas hoteleras. Un hotel más, un hotel menos, no les importa. La gente de a pie. O sea, que sí, literalmente era su inversión de que mis ahorritos va para mi localito de taquitos. Y es más, está barato, joven. Y de repente no.
0: Sí, ya no hay nada. Me sale mucho de repente así de los chismes de Tulum. Bien. Y había una persona que vendía helados. O sea, tenía como su localito, como tipo un carrito muy grande. Ajá. Y vendía helados y hasta te ponía los precios así en grande. Güey, este helado cuesta 40 pesos y ve el tamaño así.
1: Ah.
0: Y pues ahorita, pues no.
1: El que me estuvo saliendo mucho era de una chava de TikTok que tenía una joyería. Y que justo, pues no.
0: No,
1: hasta
0: pues
1: llegó.
0: Es que no. Está terrible, digo, el turismo. Ahorita van a tener que crecer como localidad, como personas, y empezarse a respetar también entre ellos y a decirles a los empresarios, güey, tú aquí no mandas, bebé. Tú aquí no mandas. Y también el gobierno de ahí, o sea, qué rollo, ¿no?
1: Lo que da coraje es que les costó muchísimos años, o sea, de que Tulum llegara a ese punto, y eso otra vez empezó.
0: Sí, sí, lo tumbaron, ¿eh? Ubicas esta como estatua gigante que hay de una mujer que... justamente, que te tenías que formar como 3 horas para tomarte ahí la foto. Y además la foto te la cobraban tomada con tu celular como $500, una cosa así.
2: Sí, bien manchados.
0: Estaban pasados de lanza. Entonces, pues bueno, si tenías un vuelo programado con Aeroméxico para el mes de octubre a Tulum... de Ciudad de México, lo siento, bebé, ya no se podrá hacer.
1: Normalmente, o sea, es por épocas. O sea, de que están las playas más famosas como en generaciones. Antes era Acapulco, luego Vallarta y ahora es Tulum.
0: Sí.
1: ¿Qué crees que siga?
3: Puerto Escondido.
0: No sé.
1: ¿Sí, verdad?
3: Sí. Pero de moda.
0: O Cabos. Tal vez Los Cabos.
1: Es que, o sea, Puerto Escondido es más por raves y Los Cabos sí es más familiar.
0: Sí, sí, totalmente. Pues no sé, que de veras, de tantas playas que tenemos, yo nunca he conocido, por ejemplo, Oaxaca.
1: Ah, Oaxaca.
0: No conozco tampoco Veracruz y dicen que también las playas de allá están preciosas.
1: Manzanillo, no te vayas tan lejos, a mí me encanta.
0: Nunca he ido, güey.
1: Bien barato.
0: Pero ¿sí?
3: Se supone que están por las piedras y están como medio...
1: Bueno, hay zonas, pero no...
0: Es que te estás poniendo muy exquisito, Eriquito.
1: Sí, acá. No, es que, por ejemplo, ahí incluso la playa es mucho mejor. O sea, de que hay menos piedras y la arena es más delgadita que Vallarta, güey.
0: ¿A poco?
1: Sí.
0: Y pues habrá que conocer.
1: Bien barato.
0: Oh. Habrá que conocer. Por lo pronto, Tulum queda vetado de nuestros itinerarios.
1: Ah, qué gacho.
0: Mala onda, ¿eh? Mala onda por los locales y mala onda por, pues sí, el turismo que lo está haciendo poquito más fuerte.
1: Y sin avión, te tardas horas, o sea, días.
0: O no llegas de plano, o sea, cambias el itinerario. Sí, está gacho. Sí, mala onda. ¿Con qué nos vamos, Víctor Lugo?
1: Sí, Karol G, Bruno Mars, más música.
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2: Checa esa puntualidad, 9 de la mañana en punto. ¿Eso qué significa? Que tú y yo ya estamos conectados. Y mucho, pero de verdad, mucho de qué platicar en este lunes. El fin de semana fueron los MTV Video Music Awards. ¿Quiénes destacaron? ¿Quiénes fueron los más ganadores? Y sobre todo, la mujer más icónica ha regresado. ¿De quién se trata? Te lo digo ahorita. 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

0: Dai Dai, Shakira, más música en Magia 101.
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0: 9 de la mañana con 4 minutos, mi nombre es Víctor Lugo. Y sí, ya estamos conectados tú y yo en este lunes, te lo adelantaba, mucho de qué platicar. En el fin de semana tuvimos mucho chisme. Fueron los Video Music Awards 2026 por parte de MTV y te lo adelantaba. Ganaron muchas, ahorita te voy a estar diciendo más adelante a lo largo de este día que quién se estuvo llevando qué. Pero la más icónica, el regreso de Madonna fue oficial. 7 VMAs se llevó ella solita. Se convierte en la artista más premiada de este año por parte de MTV y entre los premios más importantes se lleva el premio al mejor álbum del año por Confessions 2. Y sí, confirmo. O sea, me ha encantado todo lo que han estado haciendo todos los artistas este año, pero la nueva generación que está sacando Madonna, tanto colaborativa, que ha estado haciendo colaboraciones icónicas, obviamente con Sabrina Carpenter, una de ellas, pero su álbum en solitario me gusta mucho, trae mucho tecno, me encanta. Y varias de las canciones las tienes en Magia 101. Ahora, ¿qué más tengo? Tengo pizzas. Imagínate esto, tú llegar al hotel, al restaurante de los 50 del Hotel Medrano y echarte 2 pizzas, cortesía de Magia 101. ¿Cómo le vas a hacer? MagiWatts, listo, 449-3292-101. Te quiero consentir. Vamos a arrancar bien estas de magia. Por mientras, Karol G, si antes te hubiera conocido, más música en Magia 101. Buenos días.

0: 9-8.
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0: 916.
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Taylor Swift, The Fate of Ophelia, más música en Magia 101. A ver, ya hablamos de Madonna, pero tenemos que hablar de Taylor Swift también. Ganó varios premios allá en los MTV Music Awards. ¿Qué se lleva? Video del año, justo por The Fate of Ophelia, que estuvo bien padre, porque cuando pasó por el premio, justo le dedicó el premio a nada más y nada menos que Dolly Parton. ¿Te acuerdas de que hace 12 magias se nos adelantó? Bueno, ella dice de que justo una chica icónica y que le inspiró mucho en su carrera, justo fue ella y que ese video era para ella. Ahora, ¿qué más se lleva? También se lleva mejor dirección por la canción de Opalite. Y fíjate que yo creí que ella también se iba a llevar canción del año, pero no. ¿Quién ganó canción del año de los Video Music Awards? Pues nada más y nada menos que BTS por la canción de Swim. No por nada, es de las canciones más reproducidas durante todo el 2025 y lo que va de 2026. Justo te dejo con ellos, BTS Normal, más música en Magia 101.

0: 9.25.
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2: 9:33. 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

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Karol G, baby, wow, cómo me encanta esa canción, la escucho cada rato en TikTok. 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Por mientras, Linkin Park, The Emptiness Machine, más música en Magia 101. Buenos días. Yo.

0: 9.45.
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0: 9.53.
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2: Ya te la sabes, en Magia 101 no existe jamás el lunes de bajón. Tengo tu plan desde el lunes. ¿Qué tengo enfrente de mí? Tengo cortesías para que te me lances al café de los 50 del Hotel Medrano. ¿Cómo le haces? MagiWatts listo. 449-3292-101. En esta hora se van. Ah, y son dos pizzas. 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

0: BTS, Swim, más música en Magia 101.
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0: Ya es de la mañana con 4 minutos. Sigo conectado contigo en mi segunda hora de programación automágica. ¿Qué? ¿Cómo vas? ¿Cómo va este lunes? ¿Amaneció pesado? ¿Amaneció difícil después del fin de semana? Magia, te divertiste, ¿verdad? Bueno, pues, ¿qué significa? Que en Magia 101, aunque sea lunes, no hay lunes de bajón, te lo adelantaba. Tengo tu plan para que arranques bien la semana. Imagínate esto. En un ratito, tú llegar al café de los 50 del Hotel Medrano y comer deli, pero no comer X, no. Dos pizzas te están esperando. ¿Cómo le vas a hacer? Magi Watts, listo. 449-3292-101. Tengo varias cortesías. Y hagamos una cosa, ya te lo adelanté. En esta hora, en cualquier momento, lanzo dinámica. Por acá por el Magi Watts, de hecho, ya me mandó mensaje Ana Montserrat, también por acá Héctor Espejel, me está poniendo de que, Víctor, ¿cómo le voy a hacer? Magi Watts, listo, hermano. En cualquier momento, lanzo dinámica. Mucha atención. Por mientras, Perfect, Ed Sheeran. Más música en Magia 101. Buenos días.

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0: 17.
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más música en Magia 101, Jamaican. 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Por mientras, Mena y Nido, Olivia Dean, y en mi siguiente intervención, lanzo dinámica. Más música en Magia 101.

0: 10.25.
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0: 33.
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0: 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Sabrina Carpenter, please, please, please. Oye, imagínate esto, es en la tarde y dices, ¿sabes qué, Víctor? Hoy no quiero cocinar, hoy quiero comer a gusto, pero sin preocuparme de cocinar. Imagínate esto, dos pizzas de especialidad te están esperando en el Café de los 50 del Hotel Medrano. ¿Cómo le haces? Ya, MagiWatts, 449-3292-101 para participar por cortesía de dos pizzas el día de hoy para que te me lances a la cafetería de los 50 del Hotel Medrano. Me tienes que mandar en este momento nota de voz por el MagiWatts. 449-3292-101. En la nota de voz que tiene que venir, mucha atención. Palabras mágicas. Víctor, yo escucho Magia 101. Tu nombre y tu canción favorita, ya. 449-3292-101. Para participar por cortesía, me tienes que mandar en este momento nota de voz con las tres cositas. Diciendo las palabras mágicas. Víctor, yo escucho Magia 101. Tu nombre y tu canción favorita. Ganador o ganadora sale al aire antes de pasar a línea interactiva. Mucha suerte. Por mientras, Aitana Superestrella. Más música en Magia 101.
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0: 1042.
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0: Howard right here.
1: I'm Olivia Rodrigo.
0: The Cure, Olivia Rodrigo. Más música.
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0: 10:51.
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0: Dualipa, Houdini, más música en Magia 101. Ya sabes lo que toca, ¿verdad? Vamos a sacar ganador o ganadora de cortesías para que hoy te me lances al café de los 50 del Hotel Medrano. Y no con las manos vacías, con pizzas, dos pizzas esperándote. ¿Cómo fue la dinámica? Bien fácil, por el MagiWatts me tuviste que haber enviado una nota de voz diciendo las palabras mágicas. Víctor, yo escucho Magia 101, tu nombre y tu canción favorita. Si lo hiciste, en tiempo, en forma y vienen esas tres cositas, mucha atención. Número con terminación 3527, efectivamente. Ya se armó tu plan para el día de hoy.
1: Víctor, buenos días, yo escucho Magia 101. Soy Hazel, que mi canción favorita ahorita es la de Perlas Negras.
0: Así de simple, Hazel. Ya tienes tu cortesía para que te me lances el día de hoy al café de los 50 del Hotel Medrano y te eches dos pizzas. ¡Qué rico! Ahora, si tú como Hazel también quieres ganar, tengo más cortesías, no te me despegues. Y última canción antes de línea interactiva. ¿Qué canción quieres? Conecta por el MagiWatts. 449-3292-101. Es lunes, vamos a ponerle un poco de magia a este día. Por mientras, Hater, I May You Love Me, Ariana Grande. Más música en Magia 101. Buenos días.

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1: 11 de la mañana, es lunes. Más que urgente. Ni un segundo más, arranquemos Línea interactiva. ¿Con qué canción quieres arrancar esta semagia? Conecta así como lo está haciendo por acá Luisa. Víctor, buenos días. ¿Te puede encargar, por favor, la nueva canción de Taylor Swift, Patient Zero? Lo escuchas primero en Línea interactiva. Complacida.

Es nueva, tiene magia, Patient Zero, Taylor Swift. La escuchas primero en Línea Interactiva de Magia 101. Que cómo me la criticaron, de que la canción más Taylor Swift de Taylor Swift. Sí, ¿y qué tiene? Está buenísima. ¿Qué canción sigue? Conecta por el MagiWatts. Mi nombre es Víctor Lugo y hagamos una cosa. No hagamos que esta semagia sea una semagia convencional. No, pídeme tu canción, arranca bien esta semagia. Conecta así como lo está haciendo por acá Fernanda. Víctor, buenos días. Oye, ¿te puedo encargar por favor alguna canción de Rels B? Tú vas sin en Línea Interactiva de Magia 101.

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2: 11-9.
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2: Es lunes, date un gustito, consiéntete. Pídeme tu canción favorita, ¿ya checaste la hora? 11:11. Pide tu deseo y pide tu canción. Conecta así con lo está haciendo, a ver, por acá Andrés Cuevas. ¿Qué onda, mi Vic? Buenos días, ¿qué onda, hermano? Oye, ¿puedes ponerte, por favor, la canción de Dolce Vita? La traigo, pero si pegada desde ayer. Te entiendo, hermano. Yo también estoy traumado con esa canción. Complacido en Magia 101.
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0: Es bellísimo.
1: Hay momentos que por más cafés que entren, nomás no te ayuda a despertar. Bueno, pídeme esa canción que te ayuda a despertar. Conecto así como lo hace por aquí a Jessy.
2: Hola Vic, ¿cómo estás? Aquí reportándome. Oye, Jessy, ¿me podrías poner la canción de Daddy Yankee con Bizarrap, por favor? Muchas gracias, saludos.
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1: 101. 1117.
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1: Si la quieres pasar bien en la chamba, ¿cuál es el secreto? Siempre escuchar Magia 101, pero sobre todo, pedir tu canción favorita a través del MagiWatts. Para eso es línea interactiva. Conecta así como lo está haciendo por acá Richard Ortiz. Víctor, excelente inicio de ese Magia, hermano. Compláceme, por favor, con la canción de The Emptiness Machine de Linkin Park. Yo escucho Magia 101. Pues complacido.

0: Vamos a hacer una combinación bien loca. De Linkin Park nos vamos a pasar un time twist al MFAO. Esto es petición de Carlini García. Víctor, el más guapetón, muchas gracias. Por favor, compláceme con alguna canción del MFAO para despertar en este inicio de semanita. Un besito de parte de Carlini. Carlini, muchas gracias. Party Rock Anthem en Magia 101.
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2: 1126.
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2: Antojito de un nuevo acto de magia. Para arrancar esta semagia me encanta. Conecta. La canción que tú estés pensando, la tengo. Solo pídela. Conecta así como lo hace por acá Saraí Ramírez. Hola Vic, yo escucho Magia 101. ¿Me puedes poner por favor la nueva canción de Lisa? Zaguadica en línea interactiva de Magia 101.

0: Te leo, pero también te escucho. Conecta con nota de voz, así que hablase por acá, Nico.
1: Víctor, buenos días. ¿Me puedes complacer con cualquier canción que tú quieras, pero que sea un time twist?
0: ¿Yo?
1: Gracias, bonito día. Soy Nico.
0: A ver, Nico. Si es un time twist, vamos a arrancar bien la semagia. Hagamos una cosa. Es Ed y Hayley Williams, Stay the Night, en línea interactiva de Magia 101. Complacido.
1: Oh.

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2: 11:35.
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2: ¿Cómo va fluyendo tu lunes? ¿A gusto? ¿No tanto? Bueno, eso significa que apenas estás llegando a línea interactiva. Conecta. Pídeme tu canción, así como lo está haciendo por acá Laurita. Hello, hello, Vic. Oye, ¿puedes ponerme por favor la canción de Aitana, la de Superestrella? Con saludos para Constanza Castillejos, que está terminando de hacer su playera que va a usar en el concierto. Se va a lanzar a Guadalajara. Oye, Cons, disfruta el concierto y disfruta tu canción. Complacidas.
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0: De las cosas que más me encantan de Línea Interactiva es que es súper random. La siguiente canción no te la esperas. Y de verdad, la siguiente petición, que es de Ale Barajas, no tienes ni idea. Mira más lo que me pide. Víctor, buenos días. Oye, un favor, ponte la canción de Follow Rivers con saludos para mi hijo Mateo. Muchas gracias, siempre te escuchamos. Ya lo escuchan su canción en Magia 101.
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1: 11:46.
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1: No lo pienses, aún estás a tiempo para pedir tu canción. Conecta así con esto, haciendo por acá Julián. Víctor, buenos días. ¿Te puede encargar, por favor, la canción de Die Die de Shakira? Julián, bienvenido. Tu primera petición en línea interactiva de Magia 101.

De Shakira y Burnaboy, ahora nos vamos a pasar con Hugel y Solto. Esto es petición de Leti. Víctor Chinitos, oye, para este lunes, ¿sabes qué se me antoja? Se llama la canción Jamaican. ¿La puedes poner? Leti, ya la escuchas en Magia 101. Complacida. Súbele.

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1: 101. 11:54.
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3: Val, sí, Val, es tu hora de brillar, conecta por el Magic Watts. Me pone Víctor, buenos días, qué gusto escucharte, muchas gracias Val. ¿Te puedo encargar por favor la canción de New Rules de Dua Lipa, por fin? Ya lo escuchas en línea interactiva de Magia 101, arrancando bien el lunes. Talking.

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2: Se acabaron las dudas, se acabó el debate. Oficialmente ya podemos decir cuál es la película más esperada del año. Y ojo, de seguro va a ser la más taquillera. Si no es que la más taquillera de todos los tiempos. ¿De cuál se trata? ¿Dune 3 o Avengers Doomsday? Ahorita te lo platico. Creo que no te lo esperas.

0: Moving to the Sun, más música en Magia 101.
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0: 12 de mediodía con 3 minutos. A ver, oficialmente el 2026 está siendo un año de películas increíbles. Ya tuvimos Toy Story 5, ya vimos la nueva de Spider-Man, que oficialmente entró al top 3 de películas más taquilleras de la historia. Pero el cierre de año, en diciembre, tenemos las dos películas más esperadas: Doom 3 y Avengers Doomsday. Ahora, ahí te va. El día de hoy se abren oficialmente las preventas, o se abrieron oficialmente en la madrugada las preventas para Avengers Doomsday. ¿Qué pasó? Que todas, absolutamente todas las plataformas de compra digital de boletos cayeron. ¿Eso qué quiere decir? El hype es enorme, sobre todo después de lo que vivimos con Spider-Man 4. Creo que obviamente, oficialmente, por más de que me duela, porque a mí como espero la de Doom 3, Avengers Doomsday se va a convertir no solo en la película más taquillera de este año cuando se estrene, sino posiblemente top 1, top 2 de películas más taquilleras de toda la historia. Recordemos que ahorita la corona justo lo tiene la película de Avatar, la original, la de 2009. Después, en el segundo puesto de películas más taquilleras de la historia es Avengers Endgame. Ya veremos si pueden repetir el éxito. Yo digo que sí, facilísimo. Por mientras, Dua Lipa, This Waltz, más música en Magia 101.

0: 12-7.
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0: 12-14.
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Tocando más música en Magia 101. Ray, where is my husband? Oye, ¿cómo me quedé con ganas de que justo tuvieran una nominación o tuviera una nominación la canción de Ray, where is my husband? Contexto, lo estamos platicando desde la mañana. En el fin de semana fueron los MTV Video Music Awards, los VMAs, y quien dominó, quien fue la más ganadora, con justa razón, fue Madonna. 7 premios. Destacó como mejor artista del año, mejor álbum del año y la mejor colaboración que hizo con Sabrina Carpenter. Pero justo, Ray solo hizo la presentación en vivo y estuvo presente, unas fotitos y todo, y nada, no me le dieron ni uno, y mi Madonna 7 justas ganadas, pero pues por lo menos una para ella. Te dejo por mientras con Belinda y Kenia Os Jackpot. Más música en Magia 101. No sé.

0: 1226.
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0: 12:35.
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Eva Langley, Choosing Texas. Oye, ya platicamos de Taylor Swift, de Sabrina Carpenter, de Madonna, incluso de Ray, con lo que fue los VMAs. ¿Quién me falta? Justo, Ella Langley. Ella ganó oficialmente como mejor artista country del 2025 y la neta, pues creo que no está en discusión, ¿no? O sea, creo que no tenía mucha competencia. Ella ha estado meses enteros en el número uno de Billboard Hot 100. Ha estado fuertísima siempre en todos los charts y la neta, Choosing Texas me encanta. O sea, es una canción increíble. Por mientras, Post Malone y Sun Flower. Más música en Magia 101.

0: 1243.
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Taylor Swift, Karma, más música en Magia 101. Oye, paso a despedirme. Gracias por conectar conmigo en este arranque de Semagia en este lunes. Estuvo increíble. Si conectaste conmigo desde la mañana, línea interactiva, muchas gracias. Mi nombre es Víctor Lugo y tú y yo nos escuchamos mañana martes a partir de las 9 de la mañana. No te despegues, estamos unos minutos de arrancar el programa del Time Twist, 1 de la tarde en punto. Tus canciones favoritas de todas las eras, juntas en un solo programa con mi querido Fer Vega. Mi nombre es Víctor Lugo y hasta mañana. Por mientras, Cats I Animal, más música en Magia 101. 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
2: ¡Aló, aló, familia de Magia 101! Buenas tardes, más música y más del Time Twist. Comenzamos con este programa especial donde habrá muchas sorpresas, muchas dinámicas, boletos y regalos para ustedes. ¿Y sabes qué? Más música y más recuerdos que te encantan. ¡Umbrella! ¡Comenzamos!

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1: ¡Aló, aló, aló! Por acá Fer Vega al aire, por allá. ¿Quién está? ¿Qué onda? ¿Cómo te va en este día? Vamos por un nuevo inicio de semana. Lunes otra vez en la gran ciudad de Aguascalientes, 28 de septiembre del 2026. Ojito, el último lunes de este mes. Se nos va, ¿eh? Se nos va. Ya la próxima semana estaremos en octubre. Vamos a empezar a acercarnos más y más y más y más y más y más y más y más al Día de Muertos, a estas celebraciones, a Halloween. Y después Navidad y después ¡pum! 2027, pero vamos un día a la vez. Primero, a quitarle el hastío, el cansancio, el estrés a este inicio de semana. Que igual dirás, Fer, algo pasó, no me siento bien, el estrés, la tristeza, el drama. Va, acá te acompañamos, te hacemos sentir mejor con una selección musical bastante especial. Este es el Time Twist y hacemos conexión a través del MagiWatts 449-329-2101. Me puedes hacer tus peticiones. Ojito, claro que sea un Time Twist. Y también quiero que te sumes a la pregunta del día. Como hoy es lunes, cámara y acción, día que hablamos de cine, quiero que hablemos de estas películas que tú antes amabas y ahora ya no puedes ver. Ya no soportas, ya porque sea algún caso muy específico, porque tengas más contexto, porque ya te aburrió, porque ya no puedes verla, no, ni solo un acompañado. Películas que antes amabas y hoy día las aborreces. Ya no te gustan, ya no te convencen. Eso va a través del MagiWatts. Y ojito, porque habrá más premios. Te voy a platicar de qué más adelante. Ahora, Adele, Set Fire to the Rain, llega al Time Twist de Magia 101. Buenas tardes.
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2: 1-13.
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de Katy Perry se llama The One That Got Away y llega al Time Twist de Magia 101, una canción que en lo particular, pues sí, es muy triste y yo la tengo muy presente porque también el videoclip se me hace bastante icónico, triste a la vez, pero es que ahí aparece nuestro charolastra, el buen Diego Luna, como el coprotagonista, ¿no? El interés, el gran amor del pasado de Katy Perry. No sé si lo recuerdes, te invito a que lo veas porque está triste, está bueno, es una actuación muy buena de Diego Luna y mira, ¿quién lo diría, eh? Diego Luna, Katy Perry, se hizo posible. Oye, estamos platicando en la pregunta del día a través del Magic Watts de esas películas que antes querías mucho, te gustaban mucho y ahora ya no tanto. Navegando un poco en internet me topé con este ejemplo clarísimo que igual y tú también sientes así. La película es Un Sueño Posible, con Sandra Bullock, donde tenemos por ahí cómo impulsa a una persona a convertirse en un gran jugador de la NFL. Y en teoría era muy buena película, gustó bastante en su momento, pero pasados los años, de hecho por allá del 2023, surgió una gran polémica cuando precisamente Michael Oher, el exjugador de la NFL, pues dijo que esta trama que se ve ahí en la película de Un Sueño Posible, la trama sobre su supuesta adopción era una mentira y un fraude financiero. Además, algunos mencionaron también que, bueno, esta película aumenta este cliché del Salvador Blanco. Curiosa la cosa, películas que antes queríamos y ahora ya no convencen tanto. ¿Y tú qué ejemplo tienes? Dímelo ya a través del Magic Watts y también haz tu petición porque sí, hay complacencias. Ahora, David Guetta decía, ¿te falta energía? Súbele, aquí está energía hecha rolita Titanium en el Time Twist de Magia 101.

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1: 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Una 24.
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2: 1:33.
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The Killers con este llamado Here With Me. Ya lloré un ratito, ya reflexioné sobre la vida y me puse muy nostálgico con esta rolita. Pero qué canción, ¿eh? ¿Qué canción? Se lanzó allá por el año del 2012, forma parte de Barrel Bone, un buen disco de la agrupación. Y volvemos a esta situación, ¿no? A los videoclips icónicos. Hay que recordar que este video musical fue dirigido precisamente por ni más ni menos que el famosísimo Tim Burton, el queridísimo Tim Burton, que además esta fue la segunda vez que colaboró con la agrupación. Ya por ahí había colaborado con la canción Bones en el 2006. Y este video de Here With Me incluye ni más ni menos también que a Craig Roberts. Y claro, a mi amor de toda la vida, a Winona Ryder. Winona, que se ve espectacular, que actúa espectacular. Digo, la hace como que de maniquí, algo así, ¿no? Pero es genial verla por ahí. Y con todo este mood de la canción, creo que es un clásico de esta banda de The Killers, Here With Me. ¿Qué más vamos a escuchar? ¿Qué más, familia? Aquí también tú mandas. De hecho, por acá, la tocaya nos dice, mi Fer, qué excelente canción, Fer. Saludos también para Checo Meneses. Y a propósito de la pregunta del día, que te digo que hablemos sobre películas que antes querías mucho y que ahora ya ni puedes ni ver, nos dicen por acá, saludos, mi buen Fer. A ver, nos escribe, nos dice el buen Luigi, para mí es la primera película de Jumanji con Robin Williams, me fascinaba y ahorita no la disfruto como antes, ya que le cambiaron el doblaje original y ya no es lo mismo. Bonito inicio de semana de parte de Luigi. Yo también quiero mucho esta película. Bueno, a mí sí me gusta precisamente con el primer doblaje. No entiendo por qué luego dan, hacen esas. Bueno, sí entiendo, pues. O sea, tienen que hacerlo por cuestiones legales, ¿no? Pero sí siento que el doblaje luego le da bastante magia a una película. Si me la cambian, pues ya no es lo mismo. Te entiendo, mi estimado Luigi, te entiendo. Y un fuerte abrazo para ti. Ahora, antes de la complacencia del día, vamos por una doble dosis de Adele. ¿Te parece? A ver, ¿a qué te recuerda esto? Rolling in the Deep, claro, en el Time Twist de Magia 101.

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2: 1:45.
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5: Para continuar, todavía tenemos para ustedes confort y música para volar. Por acá el buen Checo, a través del Magic Watts, nos está pidiendo una canción. Una canción que dice que sale los fines de semana por acá por Magia 101. Es de estas canciones ricas, deliciosas, de electrónica, que nos lleva, de hecho, hasta un año bastante interesante, precisamente para la música electrónica, finales del 2015. Es una gran canción, no solo de Rufus Du Sol, sino de todo este género musical. Y ¿sabes qué? Con una letra bastante puntual, tiene un gran cúmulo de fans. Y no por nada, la verdad quiero que la escuches, la disfrutes y que goces junto conmigo de este Time Twist.

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Vámonos entonces, vamos a cerrar ya esta edición del Time Twist. Se nos fue como agua, lo disfrutamos, ¿qué te dije? Era con Ford y música para volar, no nada más con Inner Bloom de Rufus Soul, no, sino en toda esta hora de programación, que de hecho, la emoción continúa. Nos va a tocar seguir con programación automágica y más adelante, a las 4, la línea interactiva. Te dejo con Katy Perry, esto es Roar a Rugir, familia, entonces, para sacar el estrés, creo que funciona bastante bien. La escuchamos en el Time Twist de Magia 101.

0: Es todo por el Time Twist de hoy. 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
2: Pide PAN a senadores con doble nacionalidad renunciar a ella antes de la votación al respecto. Impactará Polo 2 veces a México en Baja California Sur y Sonora, aún como huracán. Se prevén deslaves e inundaciones en Baja California, en tanto Rachel amenaza a Acapulco. Localizan a Amílcar Olán, principal testaferro de los hijos de Andrés Manuel López Obrador en Suiza. Arrebata celular al reportero y evita entrevista. Deja ataque aéreo ruso muertos y docenas de heridos en Ucrania. Diputados del PAN demandan a senadores con doble nacionalidad renunciar a ella antes de votar la reforma constitucional en la materia y se dicen listos para presentar ante las autoridades estadounidenses las denuncias correspondientes contra los legisladores que omitan hacerlo. En un pronunciamiento, el vocero Federico Doring y sus compañeros de bancada Paulina Rubio y Raúl Torres Guerrero recordaron que se tiene conocimiento de que los senadores Javier Corral, Yasmín Bugarín, Cecilia Guadiana Mandujano y Ricardo Sheffield poseen ciudadanía estadounidense. Además, indican, la senadora Karina Ruiz, quien reside en Arizona, llegó a la Cámara Alta por la representación de los migrantes. Señalan también que la reforma constitucional que prohíbe a aspirantes a la presidencia de la República, a los gobiernos locales y a la jefatura de gobierno tener doble nacionalidad obligan a los servidores públicos a excusarse de intervenir en asuntos donde exista un conflicto de intereses o del cual puedan derivar un beneficio o afectación personal. El huracán Polo impactará esta noche con categoría 3 o 2 en la escala Saffir-Simpson en la costa central de Baja California Sur. Conforme al pronóstico de trayectoria, cruzará la península de Baja California, se internará en el Golfo de California e impactará de nuevo en tierra el martes como huracán en la costa de Sonora al sur de Guaymas. El Servicio Meteorológico Nacional reporta que el centro de Polo se localizaba a las 9 horas a 140 kilómetros al oeste-suroeste de Cabo San Lázaro y a 365 al sur-suroeste de Santa Rosalía, Baja California Sur. Registraba vientos máximos sostenidos de 185 kilómetros por hora y rachas de 220. Jorge Amílcar Olán Aparicio, amigo cercano de Andrés Manuel López Beltrán, es localizado en Suiza en medio de la controversia generada en torno a su persona y de los señalamientos en su contra por presuntamente estar vinculando su nombre con contratos millonarios en gobiernos de la Cuarta Transformación. Así lo da a conocer Irving Pineda, reportero de Azteca Noticias, quien indicó que el allegado al hijo del expresidente Andrés Manuel López se encuentra en Lugano, una ciudad turística de Suiza, específicamente en una de las avenidas más importantes del país europeo. También indicó que el empresario vive con su esposa y sus dos hijos.
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2: El bombardeo ruso ininterrumpido contra Ucrania deja al menos 7 muertos y más de 80 heridos, informan hoy las autoridades, mientras Moscú intensifica sus ataques con drones contra ciudades y pueblos del país. En Kiev, las fuerzas rusas alcanzaron edificios de apartamentos, oficinas, gasolineras, centros de datos y un edificio de la Academia Nacional de Ciencias de Ucrania. Una mujer murió en el ataque contra la academia, que se incendió y obligó a algunos empleados a escapar por las ventanas con ayuda de escaleras de bomberos. El alcalde de Kiev, Vitali Klitschko, acusó a Moscú de llevar a cabo una campaña de puro terror contra la población civil. El terror continúa, refirió a periodistas en el lugar del ataque. Según Klitschko, Rusia lleva más de una semana atacando la capital, alterando la vida cotidiana y destruyendo edificios. Los ataques también alcanzaron una empresa farmacéutica y varias gasolineras en Kiev. Luis Rivera Ramírez, BI Noticias.
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5: Concluye la semana 3 de la NFL con el clásico partido de lunes por la noche. Hoy en punto de las 18 horas con 15 minutos, los Osos de Chicago, con un récord de una victoria y una derrota, reciben en casa a las Águilas de Filadelfia, equipo que hasta el momento permanece invicto con dos victorias consecutivas. Duro golpe para los Delfines de Miami. El corredor, Devon Achiani, sufrió una rotura de ligamento cruzado anterior de la rodilla durante la derrota del domingo ante los Jefes de Kansas City, por lo que se perderá el resto de la temporada, de acuerdo con información de fuentes citadas por Adam Shafte e Ian Rapoport, ambos periodistas de renombre dentro de la NFL. La lesión representa una baja importante para la ofensiva de Miami, que pierde a uno de sus jugadores más explosivos apenas en las primeras semanas de la temporada. Achiani abandonó el encuentro después de lesionarse en su tercer acarreo, cuando fue tacleado por el profundo de Kansas City, Alohi Gilman. Emiliano Jiménez, BI Noticias.
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1: ¿Qué onda, familia de Magia 101? Fer Vega al aire contigo. ¿Qué hubo? ¿Qué pasa? ¿Todo bien? ¿Cómo va tu día? ¿Va mejorando? Yo espero que sí. Oye, iniciamos la siguiente hora de programación automágica escuchando a Taylor Swift con The Fate of Ophelia, que ayer Taylor Swift la pasó bomba. Déjate cuento esto, porque ayer fueron los Video Music Awards de MTV y bueno, estaba empatada con 30 estatuillas junto a Beyoncé, sí, que han recibido durante su historia musical, su carrera, pues Beyoncé y Taylor Swift. Pues ayer Taylor dijo, naná, ya me voy, ya la rebasó, ya se separó. Primero recibió el primer premio, de hecho, de distinción al director artístico. Algo así como una estatuilla honorífica, porque ha trabajado detrás de cámara también en los videos de sus canciones. Va, pero además también Taylor el día de ayer ganó otros premios. Bueno, ganó el premio al video del año, que dedicó a la fallecida leyenda de la música country, Dolly Parton. Ahora sí, también aprovechó toda esta ocasión para estrenar su videoclip de Patient Zero, que hemos platicado. Está pues ahí dirigido por ella, pero con la fotografía del buen Chivo Lubezki. Eso sí, hay que decirlo, ganó estos premios, pero pues Taylor se quedó con las manos vacías, al menos en algunas categorías importantes como Artista del Año, que fue para la reinona Madonna. Vamos a seguir platicando de esta ceremonia porque hay mucho que rescatar, pero mira nada más, Taylor Swift apareciendo en todos lados, pero una vez más, menos en las fotografías con su vestido de novia. Vamos ahora con Dua Lipa, esto es Training Season y la escuchas en Magia 101.

0: 215.
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0: 222.
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Aim in LA llega a Magia 101, las 2:27 minutos, más de los Video Music Awards de este año. Déjate cuento que Madonna, la reinona, fue la artista más premiada de esta ceremonia, se llevó 7 victorias. Ahora bien, curiosa la cosa porque no fueron a la ceremonia, pero Ariana Grande y los BTS pues se encuentran entre los artistas más premiados de esta ceremonia. Se llevaron 2 victorias cada uno de ellos. Y también bastante curioso, pero no sé, como que ya están arrastrando por ahí esta inercia negativa. Y es que los Video Music Awards de este año registraron su peor audiencia en los últimos años. Y yo te pregunto, ¿los viste? ¿Supiste de ellos en redes sociales? Algo está pasando porque, a ver, tienen reunidos por ahí a varias estrellas de la música y ni aún así levanta esta ceremonia. Ya veremos qué implementan de nuevo en el próximo año, pero hasta el momento se convierte en una de las peores ceremonias en cuanto a audiencia. ¿Tú qué opinas de todo esto? Te leo a través del Magic Watch y atento, ojito, porque también por ahí más adelante te voy a decir que puedes ganar con nosotros. Hay premios y son muy deliciosos. Ahora, la nostalgia me persigue, familia, nos persigue. Ni modillo, es un lunes nostálgico. Está bien, no pasa nada. Coldplay, Yellow, está en Magia 101.

0: 232.
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0: 240.
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Aquí está Malcolm Todd con Earrings. Se escucha genial en Magia 101. Las 2:44 y como que se está sintiendo esta euforia. No sé tú qué pienses, claro, por Marvel. Hace rato que esto no pasaba, porque pensemos, ¿no? En los últimos estrenos de estos que te gustan 5 o 6 años, como que no. Como que sí, como que no. Como que Spider-Man era el único que se salvaba. Y vemos, digo, le está yendo muy bien en la taquilla, pero la crítica luego, tú sabes, no era tan buena con las películas de Tom Holland. Como que sí, como que no. Y luego otras producciones que nos lanzaron Disney y Marvel, que She-Hulk, que no funcionó, Secret Invasion, que es un bodrio. Bueno, pero ahora con Avengers Doomsday, esto se ha vuelto una locura y vuelven esos tiempos dorados de Marvel con sus fans, ¿eh? Esto no se veía, creo yo, desde Endgame, que fue ya en el 2019. Vaya que ha pasado tiempo, ¿no? Y es que, a ver, hoy se liberó, pues, la preventa. Hubo preventa de boletos para Avengers Doomsday. Familia, una película que va a llegar el 17 de diciembre. ¡Hasta diciembre! Sí, tuvimos preventa. Y digo tuvimos porque, bueno, esta gran demanda de Avengers Doomsday, este gusto por Avengers Doomsday, hizo que colapsaran y fallaran de una forma masiva, de una forma importante, grande, las aplicaciones y sitios de distintos cines de nuestro país. Entonces la demanda está sin precedentes, está siendo toda una locura y ya te digo, la película se estrena hasta diciembre. Veremos qué onda con esto, pero te pregunto de una vez, tú, ¿tienes las ganas, el gusto de formar parte de este evento histórico cinematográfico? ¿Si te late Avengers Doomsday, te causa algo de emoción o crees que la era de superhéroes en el cine ya murió? Te leo a través del Magic Watts 449-329-2101. Mientras tanto, Steel, Karol G, Bruno Mars juntos en Magia 101.

0: 2.50.
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1: ¡Eso! Vamos por la siguiente hora de programación automágica. La seguimos pasando muy bien en el 101.7. Más música en Magia 101 y más de Olivia Rodrigo. La escuchaste con esta gran canción, Stupid Song. ¿Qué va a pasar durante esta hora de transmisión? ¡Ey! Tengo tus cortesías. Te dije que iban a ser deliciosas. Dos pizzas. Magia 101 y el Hotel Medrano. Tenemos tus cortesías de dos pizzas. Más adelante te voy a decir cómo ganarlas. Pero de una vez te digo que va a ser muy, muy sencillo. También vamos a platicar y quiero preguntarte porque hace poco, por ahí The New York Times nos dejó y elaboró un ranking donde consultó a más de 500 actores, guionistas, productores y otros profesionales de la industria para rankear las mejores series del siglo XXI. Vamos a platicar de eso, pero yo te pregunto, ¿cuál crees que va a estar en la posición número uno? ¿Cuál dirías que es la mejor serie que has visto en este siglo XXI? Va a través del Magic Watts tu respuesta y claro, seguiremos compartiendo con ustedes más música. De hecho, ya llega el Bogueto, cuando no era cantante, en Magia 101. Buena tarde.

0: 39.
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0: 3:16.
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1: Dolce Vita, Dana y Belinda se escuchan juntas en Magia 101. Las 3 con 21 minutos y ya te platicaba de esto. De hecho, por acá en el Magiwatts, un saludo para mi estimado Andrés Cuevas, que nos dice: mi Fercio sí tiene que estar Breaking Bad en ese ranking. Y platicábamos de las mejores series según The New York Times. Claro, mejores series del siglo XXI. Vamos a repasar el top 6. En posición 6 está Game of Thrones, sí, con todo y su final medio atropellado. En la posición 5, Fleabag, que puedes ver en Amazon Prime Video, si no me equivoco. Succession se queda en la posición número 4, que terminó en el 2023, muy buena también. En la posición 3, top 3, Mad Men. ¿Qué te parece? ¿Te late? ¿Viste alguna de las que he mencionado? En la posición 2, The Wire, del 2002 al 2008. La verdad que esta, la de Fleabag, no las había escuchado, pero dicen que es muy buena, de New York Times. Y la posición número 1, según la publicación de The New York Times, la posición número 1 le corresponde, te lo digo en la siguiente intervención. No, no es cierto, ya de una vez, vámonos. Breaking Bad, en efecto, Breaking Bad, del 2008 al 2013, esta serie que cuenta con su película, con un spin-off, que cuenta con la participación del gran Bryan Cranston, es para New York Times la mejor serie de este siglo. ¿De acuerdo o en desacuerdo tú? ¿Qué serie me podrías recomendar a mí y a todos los que estamos aquí escuchando Magia 101? Va, de León el Magiwatts. Ahora, Sad Girls, Bebe Rexha con David Guetta en Magia 101.

0: 3.25.
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0: 334.
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Ahí está, Iconic by Mistake sonando en Magia 101. Tengo saluditos, mi estimada Ari, que nos dice, en efecto, Breaking Bad es la mejor de todos los tiempos. No te voy a mentir, no la he visto. No la he visto, familia, pero por ti hago lo que sea. Vámonos, qué romántico, ¿no? Hola, Fer, soy Néstor. Me pondré la canción de Toxicity. Gracias, yo escucho Magia 101. Se quiere poner rockerón el buen Néstor. Abrazo para ti, compadre. Y yo quiero que ustedes se pongan, pero... que si felices, felices porque van a ganar cortesía. Se nos van, se nos van, se nos van. 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Así es, aquí están tus cortesías. Para ganarla, manda ya una nota de voz al Magic Watts. Me dices, Fer, yo escucho Magia 101. Me dices tu canción favorita, tu nombre y tu sabor de pizza favorito. Y ya está, cuatro cosas muy simples, ¿no? Fer, yo escucho Magia 101, tu canción favorita, tu nombre y tu sabor de pizza favorito. Y así participas por esta cortesía de dos pizzas de Magia 101 y el Hotel Medrano, que ahí está el café de los 50, que está delicioso. Ahora, mientras llegan esos audios, esos mensajes, Olivia Rodrigo, The Cure, en Magia 101. 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

0: 344.
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Él es Bad Bunny con esto llamado Debí tirar más fotos, más música en Magia 101. Más adelante, cuando comience la línea interactiva, vamos a escuchar al ganador de estas cortesías de dos pizzas deliciosas. Por lo pronto, puedes ir pidiendo tu canción favorita a través del MagiWatts y escuchar a Kali Uchis junto con nosotros. Es Telepatía, lo que suena en Magia 101.

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1: Es momento de comenzar con esta sesión de la línea interactiva de inicio de semana. ¿Qué te parece, Habits to be the Love? Se escucha en la línea interactiva de Magia 101. Eduardo, complacido.

0: Fer Vega te complace. En línea interactiva de Magia 101.
1: Fer, yo escucho Hola. Magia 101 y mi canción Bien. Favorita es Aperture de Bruno Mars. Soy Claudia Celero Estrejo. Mi pizza favorita es la de pepperoni.
2: ¡Vámonos! ¡Saludos! Mi estimada Claudia, así de eficaz, eficiente y efervescente fuiste y por eso ganaste tu cortesía por parte de Magia 101 y la cafetería de los 50 del Hotel Medrano. ¿Qué te parece? Te mando toda la info a través del Magic Watts y también mandamos más música. Ya comenzó, familia, la siguiente línea interactiva. Son dos al día. Recuerda, 11 de la mañana y 4 de la tarde. Vamos por la segunda parte. ¿Qué quieres escuchar? Bueno, por acá llegan más mensajes. Nos dicen el buen Emanuel. Emanuel, un fuerte abrazo para ti. Que pongamos la colaboración de Anita y Shakira. Choca, choca. Hace rato que no sonaba por acá. Vamos a escucharla. Así suena la línea interactiva de Magia 101.

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10: Y te recuerdo, tienes la Magilínea 910-3501, el MagiWatts 449-392-101 y las redes sociales arroba magia101fm para hacer conexión con Magia y pedir tu canción, nuevo acto de magia, Time Twist. De hecho, esto es lo que nos piden por acá en el siguiente mensajito. Nos escribe mi queridísima Leti Picasso. Hola, mi Fer, ¿me puedes poner un Time Twist de Wisin y Yandel, por favor? Muchas gracias y bonito Magidía. Y buen inicio de ese Magia también, ¿eh? Claro, me piden un clásico de Wisin y Yandel. Vamos por este himno por excelencia, Algo Me Gusta de Ti, complacida Leti en Magia 101.
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0: está el ánimo y la energía de Wisin y Yandel. Y ahora lo vamos a cambiar gracias a mi buen Tony, que se comunica y quiere escuchar a Mr. Kendrick Lamar, Not Like Us, en Magia 101.
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0: 4418.
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0: Tenemos saludos para Mafer que nos dice: hola Fer, ¿me puedes poner la canción de Mojave Ghost? Y yo escucho Magia 101. ¡Qué buena rola es esa! Al parecer llegaron varios fans de Bad Bunny, porque también Rosy quiere escuchar una canción de El Conejo Malo. Nos dice: Fer, ponte la que sea, pero que sea de Bad Bunny. Y también tengo saludos para el buen Rubas, que quiere escuchar precisamente algo de Bad Bunny llamado Lo Siento Bebé. Así que vamos con esta última, que además forma parte del discazo llamado Data, donde podemos encontrar la canción de Mojave Ghost, que te recomiendo muchísimo. Tiny, Bad Bunny y Julieta Venegas, Lo Siento Bebé, en la línea interactiva de Magia 101.

0: Hacemos un cambio de ritmo a petición del mensaje que nos llega por acá de mi estimada Vale. ¿Quiere escuchar lo nuevo de Taylor Swift? Y aquí está Patient Zero sonando y sonando genial en la línea interactiva de Magia 101.
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0: 427.
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6: Bien, familia, bien. Eso es todo. Gracias por hacer conexión con nosotros. Pide tu canción favorita. ¿Alguna de la cual te acordaste? ¿Alguna que quieras dedicar? Una que digas, Fer, hace rato que no la escucho. Vamos a ponerla. No pasa nada. Tú mandas aquí. A sus órdenes, jefe. Buenas tardes, Fer. Buenas, buenas. Desde Zacatecas. Soy Fede. Una rola. Una nomás, Fer. Una. Te estoy correteando de Latin Mafia. Porfa, saluditos. Hey, también está por acá Fred Again. Y los escuchas en la línea interactiva de Magia 101.

0: temazo que se aventaron Latin Mafia y Fred Again. Te estoy correteando. Así lo pediste en la línea interactiva y así suena en Magia 101. Hola Fer, buenas tardes. Espero todos se encuentren bien por allá. Voy de viaje y para amenizar el camino, ponme alguna canción de Pitbull, por favor. ¡Ey! Pues ya está sonando, claro que sí. Vamos con We Are One, Olé, Hola, en Magia 101.
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0: 4.36.
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1: ¿Qué les digo? Que este día iba a tener algo de nostalgia. Y bueno, llega el buen Aarón, el compadre, que, ay, ¿cómo no, verdad? ¿Cómo es divertido ser aficionado al Cruz Azul? Ya nos andaba, compadre, una vez más, pero ¿qué te digo? La confianza en Wikidios sigue intacta. Él quiere sumergirse de lleno, como si ser fan del Cruz Azul todavía no tuviera suficiente nostalgia, tristezas, medias rarezas. Quiere escuchar Tiroteo. Mark Segui, Raúl Alejandro, Paul Grange, súbale, compadre, que su canción ya suena en Magia 101.

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1: ¿Escuchaste qué sabrosura? Entró rico ese beat, ¿sabes? Y siendo las 4:44, vamos con Liz y su petición. Desde arriba, Liz, claro que sí. Harry Styles, Dance No More, en la línea interactiva de Magia 101.

0: 448.
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0: Bien, bien, bien, familia, vamos bien, pero ay, nos quedan 11 minutos, hay que aprovecharlos, ¿va? ¿Qué más quieres escuchar hoy?
9: ¡Hola! ¡Hola, Magia!
0: ¡Hola, Isaac! ¿Cómo estás?
9: ¡Buenas tardes!
0: ¡Buenas tardes, buenas tardes!
9: ¡Una canción, por favor!
0: ¿Con todo?
10: ¡Hola, Magia! Sería una canción de Imagine Dragons.
0: Ok, con todo, anoto, lo tengo.
10: ¡Buenas tardes, bye!
0: ¡Bye! Aquí están lo que nos piden Imagine Dragons. ¡Eyes closed! ¡Servidos! Provecho. Más música en Magia 101.
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0: Hola.
1: Hola, me llamo Máximo.
0: Hola, Máximo.
1: ¿Cómo estás?
0: Bien, ¿y tú?
1: Escuchao. ¿Me pones una canción de Soda Pop?
0: Al aire, campeón.
1: Yo escucho un chanchas en todo uno.
0: Más música.

0: 455.
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0: Desde Cabina Compasión, Fer Vega te habló. Yo me estoy despidiendo, pero te voy a dejar una última canción y los últimos saludos. Claro, te acompañamos en tu camino y claro, lo hacemos con la mejor música. Saludos también por acá. ¿Quieren escuchar? Vámonos a Víctor Mendívil, nos dice en teléfono con terminación 0982. También por acá, Johnny quiere escuchar algo de Don Omar. También quieren escuchar. Saludos al buen Chuy. Abrazo, compadre, para ti. Nos mandan más audios, más mensajes. Manu, saludos, Manu. El Palomo, tómala. Y Malena está celebrando su cumpleaños. Muchas felicidades, mi querida Malena. Abrazo para ti. Y ella quiere escuchar Memories. Para la cumpleañera, cómo no. Vamos con esta última canción de la línea interactiva. Mañana nos escuchamos en punto de la 1 de la tarde. Tú te quedas ahora con el buen Alex Castán. Y claro, escuchando y compartiendo más música en Magia 101. ¡Buen lunes!
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1: Eso, amigos, soy Alex Castán y estamos comenzando una tarde juntos, tarde de increíble música. Y ¿sabes qué? Ya los últimos días de septiembre, se nos acabó septiembre, llega octubre y, como dijo una tía, y se nos acabó el año. O sea, de verdad, ya llegando el día del grito, ya, chao, goodbye. Ya vemos todas las tiendas, todas las calles llenas de Día de Muertos, de Halloween, de Navidad, de Año Nuevo, o sea, ya. Tan tan se acabó, pero ¿sabes qué? Lo que no se acaba y recién comienza es súper música que tenemos para ti. Ya sabes que soy Alex Castán y te acompaño de lunes a viernes de 5 a 8 de la noche. Y vamos a comenzar con Teddy Swims Lose Control en Magia 101.

0: 5-7.
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0: 5:15.
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0: Gala en Magia 101. Mi querida Male, nuestra gran cumpleañera del día para ti. 5 pesos de mañanitas desde mi ronco pecho.
1: Estas son las mañanitas.
0: Oye, qué entonado me salió. La verdad es que ya sé. Como que uno cuando trae la voz descansada, creo que canta mejor las mañanitas, que es lo único bien que me sale. La neta es que en el karaoke no podría cantar otra cosa más que las mañanitas. Pero ahí está, mi Male, que la pases increíble, que sea un gran inicio de un año de vida increíble. Mucho éxito, muchas bendiciones. Y sabes que se te quiere muchísimo. Ahí está, mi Male. Feliz cumpleaños. Eso. Oye, y pasando a otros temas, resulta que, bueno, sabemos que este fin de semana magia estuvo aquí la NASCAR en Aguascalientes. Nos la pasamos increíble, la verdad. Excepto hubo 2-3 personas que, híjole, Mafren, ¿para qué van? Si se van a poner así de malacopas. Oye, es que se agarraron ahí a moquetazos en frente de toda la gente. Pórtense bien cuando vayan a eventos así. Y además son eventos familiares. Pero bueno, pues en fin. Vámonos con música. Esto es Normal de BTS, K-Pop activado.

0: 5.24.
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0: 5:31.
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Ella fue Billie Eilish en Magia 101. Oye, ¿y sabes qué? 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Vámonos ahora sí con música de Ketsey, Pinky Up, en Magia 101.

0: 5:39.
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0: 5:46.
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Ese fue Just Mike de Bruno Mars en Magia 101. Oye, quiero mandar saludos especialísimos para Fabi y Vico y para todo el Army de aquí de Aguascalientes. Sí. Oye, espero que pronto se nos haga ir a un concierto de BTS o un concierto K-popero, pero ya sé, estoy con los dedos cruzados. Y ojalá que nos traigan una buena sorpresita aquí a Aguascalientes para la feria, eso estaría bien chido. Pero ¿sabes qué? Es momento de irnos con música Duna de Fade en Magia 101.